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escribir los versos más tristes esta noche. Escribir, por ejemplo, la noche está estrellada y tiritan azules los astros a lo lejos.

Enamoradas de su programa Directo al Corazón con Jessy. Sean todos bienvenidos. Hoy tendremos una noche maravillosa, majestuosa, mágica y llena de mucho amor. Con un viaje a través de la música del recuerdo, esa que nunca pasará de moda a través de la 101.9 FM. Este gran circuito radial que transmite desde Caracas y para todo el país. Muchísimas gracias por la sintonía. En la presidencia del circuito se encuentra el señor coronel Eliomar Antonio Robles Galvi. En la producción de la estación, Josley Flames Vázquez. Y en los controles técnicos, esta humilde servidora y amiga de siempre. En la musicalización, el DJ Carlos Urpín. Y quien tiene el inmenso placer de hablar para ti, Jessica Piñera, certificada con el número 59.934, emitido por la ELAC, la Escuela de Locutores para las Américas y el Caribe. Si crees en el amor, estás en el lugar correcto. Acomódate, que comenzamos un viaje romántico y seguimos y lo hacemos de esta manera.

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8:39 de la noche. 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Y esos son los detalles que marcan la diferencia en una pareja, un detalle tuyo que me llegue al corazón. Vamos con la mejor publicidad en Directo al Corazón con Jessy. 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

0: noche está estrellada y tiritan azules los astros.
1: De España y de ahora de México.
2: Eso, aquí estamos. Muchas gracias.
1: Al contrario.

Hoy hablaremos de una protagonista silenciosa, la dopamina, el neurotransmisor del deseo, la motivación y la anticipación del placer. Cuando una persona siente atracción o fantasía, la dopamina se activa. Es esa chispa que impulsa el quiero, que hace que el cuerpo y la mente se enfoquen en buscar conexión.

0: del deseo, la motivación y la anticipación del placer. Cuando una persona siente atracción o fantasía, la dopamina se activa. Es esa chispa que impulsa el quiero, que hace que el cuerpo y la mente se enfoquen en buscar conexión. A diferencia de otras sustancias del cerebro, la dopamina no está relacionada directamente con el orgasmo, sino con todo lo que ocurre antes, es decir, la expectativa, la curiosidad, el coqueteo, la emoción del encuentro. Por eso influye tanto en el deseo sexual. Cuando cuidamos nuestro bienestar emocional, dormimos bien, reducimos el estrés y alimentamos vínculos sanos, la dopamina fluye mejor y el deseo también. Recuerda, no es solo química, es autocuidado. Soy Grecia Molina, orientadora en sexología, en todas las redes sociales, Entre Decir y Hacer.
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0: Recuerda, no es solo química, es autocuidado. Soy Grecia Molina, orientadora en sexología, en todas las redes sociales, entre decir y hacer.
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Entramos en la segunda hora de Directo al Corazón con Jesse. Bajo la presidencia del circuito del señor coronel Eliomar Antonio Robles Galvia, en la producción de la estación Yosly Flames Vázquez, en los controles técnicos de esta humilde servidora y amiga de siempre, en la musicalización el DJ Carlos Urpín, y quien les habla, esta inmensa amiga y maravillosa de siempre, Jessica Piñera, certificada con el número 59.934, emitido por la ELAC, la Escuela de Locutores para las Américas y el Caribe. Recordar es vivir por estos maravillosos tiempos y momentos con tu media naranja. Tenemos este maravilloso poema. Simplemente te agradezco por existir y hacer que mi vida tenga un sentido. Eres mi lugar favorito.

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0: En la quietud de la noche callada surge la música dulce y soñada. 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
1: Nueve y 46 minutos de la noche. 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

con el coronel Antonio Robles Alví. En la producción de estación, Josley Flames Vázquez. En control técnico, esta humilde servidora. En televisión, el DJ Carlos Alfredo Uruguay. Y quien tiene inmenso la parte certificada con el número de 1934 por la ED, la Escuela de Locutores para las Américas y el Caribe. Por hoy apagamos el micrófono, pero no el cariño. Gracias por ser mi compañía en estas horas. Mete para mí, directo al corazón, Jessy, le llevo melodías directo al corazón. Me naranja, o tú me sientas lo mejor. Chao, chao, nos vemos el jueves.

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0: la hora.
1: 3:37.
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0: Siendo la hora.
1: 3:45.
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0: 4:06.
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0: la hora.
1: 4:27.
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0: la hora.
1: 4:46.
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Europa. ¡Viva Chagua! Y ya viene la Semana Santa. Y como vivo ahí, están todos invitados para esa Semana Santa en Achagua.

0: Muchas gracias, maestro.
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0: 5:05.
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0: la hora.
1: 5:17.
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0: Dando la hora.
1: 5:26.
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0: A partir de este momento, sean todos bienvenidos al primer programa folclórico, Tranquero Musical. La Universidad del Folclor, un programa que despierta el gentilicio nacional, expresado en el mejor aliciente, el amor por lo nuestro, bajo la producción y conducción de Sergio Muñoz, el sargento de la patria, promotor de la soberanía cultural.
3: A levantarse, mi gente venezolanísima. Buenos días, mi Venezuela. Estamos acá en directo de Caracas, cuna del Libertador de América, Simón Bolívar. ¿Cómo está esa gente trabajadora, esa gente de grandes corazones, gente de grandes bendiciones? En todo lo que hagas hoy, ponga Dios en primer lugar y Él te va a guiar y va a coronar de éxito todos tus esfuerzos. Son las 5:35 minutos. En vivo y directo, desde el poderoso circuito radial 101.9 FM, tu alternativa en radio. Escucha esta frase. Desecha tristeza y melancolías, la vida es amable, tiene pocos días y tan solo ahora la hemos de disfrutar. Te lo dice por aquí el equipo de producción de Tranquero Musical, la Universidad del Folclor. Sobre toda cosa guardada, guarda tu corazón porque de él mana la vida. Proverbios 4:23. Ya estamos en vivo directo. El único circuito que transmite la misma programación para el resto del país. Para Zulia, Bolívar, Sucre. ¿Cómo está la gente en Cariaco? Vale, por ahí en Cariaco. En Nueva Esparta, disfrutando la buena música que está ahora. Allá en el estado de Anzoátegui, allá en Barcelona, vale. ¿Cómo está la gente en Barcelona? En el municipio Cajigal, en Onoto, en el estado Táchira, San Telmo, 90.7, Ureña, 93.7 FM, por allá por Boconó, 100.3 FM, en Puerto Páez, 97.3, por allá por Las Claritas, 106.5 FM, en Barquisimeto, la ciudad musical de Venezuela, 88.5 FM, y en toda Venezuela, cubriendo nuestro gran circuito radial. A través del primer programa folclórico Tranquero Musical, la Universidad de Folclor, la edición número 682, ya en vivo. 682, rumbo a los 700 programas. Y de esta manera damos inicio con la mirada firme, la mente positiva, siempre perseverante, constante, con el mejor aliciente, el amor por Venezuela, el amor por lo nuestro. Estaremos trabajando hasta las 7 de la mañana. En la presidencia del circuito radial, el coronel Leomar Antonio Robles Galvi. En la gerencia de producción, el teniente de Nayo Yosley, Alflames Vázquez. Carlito Surpín, nuestro gran musicalizador, rumbo a los 205 años de nuestra batalla Carabobo, día del ejército bolivariano. En aquel entonces, ejército libertador. En la compañía de Santa

Bárbara de Estado Zulia, la directora del Corazón, Jessica Piñere, como ingeniera de sonido de control técnico. Son las 5:38 minutos. Guariqueño de Saraza, el 39.519, productor nacional independiente, 15.093. Sergio Muñoz, llevando para todos ustedes lo mejor de la cante criolla. Vamos a arrancar con un guariqueño, un paisano de allá del municipio Camaguán. Camaguán, en el estado Guárico, por allá pegadito, ¿no? Pegadito del municipio Francisco de Miranda y también allá pegadito también del municipio San Jerónimo y Guayabal. Carlos Sotos, el hijo de Guárico. Escúchalo por Tranquilo Música. Les arrancamos con este tema promocional. Cortesía oficial de la Caja de Ahorros del Ejército Bolivariano. 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El hijo de Guárico. Escúchenlo.

Así lo dice Carlos Soto, el hijo de allá del estado Guárico, Guárico presente. Son las 5:41 minutos, esta es la hora oficial acá en la 5:42, marcó la hora digital acá en la República Bolivariana de Venezuela, en vivo y directo, compartido, disfrutando este primer programa folclórico, primer programa venezolanísimo, que esta es la Universidad del Folclore. Sobre toda cosa guarda tu corazón porque de él mana la vida, así lo dice en Proverbios, de lo que hoy es día miércoles bonito, ¿no? Miércoles ya 27 de mayo, así lo dice el primer programa folclórico tranquilo musical. Sobre toda cosa guarda tu corazón porque de él mana la vida, Proverbios 4:23. Ahí tenemos otros lo que es en las efemérides del día de hoy. Por aquí han transcurrido, cortesía oficial de la Caja de Ahorros del Ejército Bolivariano, 27 de mayo, centésimo cuadragésimo séptimo día, 147 días. Han transcurrido, restan 218 días del año 2020,

16. Esta es la semana 22. Vamos a saludar a todos los que lleguen por nombre hoy: Agustín, Emilio, Julio y Oliverio. Y ya estamos cerca ya para arrancar lo que es el Mundial de la Copa del Mundo, la Copa de Fútbol, ¿no? Son las 5:43 minutos. 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Vamos a presentar allá del municipio de Independencia, la talentosa joven Saraí Siso. ¿Cómo te cambio? Dice por acá, cortesía oficial de Banfan para todos los venezolanos, que está allí en el corazón del folclore de Venezuela.

así lo dice, ¿no? Saraí se hizo, cómo te cambio mi tierra bonita, ¿no? Así estamos disfrutando, compartiendo la buena música. Son las 5:49 minutos, esta es la hora oficial acá en la República Bolivariana de Venezuela. Mira, porque tenemos otros que, bueno, el compañero colega, ¿vale? Víctor Mena Flores. Vamos a seguir por allá, Víctor Mena Flores, con @Víctor10Mena. Estará con nosotros, vamos a cambiar horario. Hay cambio de horario en Cadencia Musical. A partir del mes que viene, el próximo mes de junio, arranca Víctor Mena desde las 2 de la tarde hasta las 4 de la tarde en el programa Cadencia Musical. Una revista muy buena. Una revista muy buena donde tiene allí todo el acontecer de diario, ¿no? Donde Víctor allí está de lunes a viernes de 10 a 12 y será estrenará pues nuevo horario de las 2 hasta las 4 de la tarde. Se lo recomendamos, el tranquero musical, la Universidad del Folclore. Síganlo por allí en sus redes sociales como @Víctor10Mena. Son las 5:50 minutos, este tranquero musical, la Universidad del Folclore. Nosotros llevándole para todos ustedes lo mejor de la canta criolla. Y aprovechando nuestros patrocinadores oficiales, si usted quiere ser parte de Tranquero Musical, del primer programa venezolanísimo en radio, usted puede escribirme a través del 0422-273-9664. Si usted tiene por allí una venta de empanadas, de cachitos, de perro caliente, hamburguesa o cualquier tipo de emprendimiento, usted me puede llamar al 0422-273-9664. Además de darle promoción en la radio, hacemos un videito para que usted lo, un video para que usted lo coloque y lo cuelgue en sus redes sociales. Además, le visitamos su empresa y hacemos cualquier actividad que usted tenga por allí previsto para animar. Mira, si usted también quiere animar algún evento, cumpleaños, bautizo, matrimonio, tenemos por allí los músicos, otros cantantes, también tenemos por allí nosotros para animarles. Así como estuvimos por allá, estuvimos en Gramoven, ¿no? Fuimos para Gramoven. Gramoven allí en Katia, ¿vale? Hemos dicho por allí donde vive la señora Mayita y el pana Oscar García, su esposa Dayana y todo allí, toda esa familia bien bonita, ¿vale? De verdad que la pasamos bien sabrosito cuando fuimos para allá, para la casa de Oscar García. Son las 5:51 minutos, así lo decía Saray, ¿cómo te cambio, no? Vamos a escuchar ahora cortesía oficial de Banfan para todos los venezolanos. 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Esto lo tiene Banfan para todos los venezolanos. 5:51 minutos, vamos a presentar este tema en honor a la cortina y a la promoción de Tranquero Musical. Gavilán Pico Rosado, la voz de los grandes. Benito Quiroz, suena por donde, por este gran circuito radial, emisora matriz.

Aprovecha lo que vaya a bajar. ¡Qué perro banco esa vara se divisa! Ahí está San Fernando de Apure. Cuarto Miranda. ¿Ah? Calabozo. Vale, señor. Ese es Venezuela. La muchacha de mi tierra.

Así lo dice Gavilán Pico Pío, Gavilán Pico Rosado, la voz de Benito Quirós. Día Mundial de la Medicina de Urgencia y Emergencia. Día Mundial, 27 de mayo, se conmemora Día Internacional de la Medicina de Urgencias y Emergencias. Son las 5:55 minutos. Estamos disfrutando, compartiendo la buena música. Hoy miércoles 27 de mayo, ¿no? ¿Cuántos días han transcurrido de lo que empezó el primero de enero? Han transcurrido 147 días. Restan 218 días. María Zamora, ¿cómo estás, María? María Zamora por allá en Barcelona. ¿Cómo está Barcelona, vale? Barcelona, vale. La capital del estado Anzoátegui, que con sus 21 municipios tiene. Tiene Anzoátegui, vale. Tiene 21 municipios. Uno de los estados más bonito que tiene Venezuela, ¿no? Limita por allá con. De allá está la joven talentosa Saray Siso, ¿vale? Del municipio de Independencia, que pega con el estado Bolívar. También limitamos por aquí por el municipio Cajigal con el estado Guárico, con Miranda y también con Sucre, Monagas. Son las 5:56 minutos. 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Seguimos con la música, cortesía oficial de Banfan para todos los venezolanos. 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Por aquí está mi amiga Marixa Flores. ¿Cómo está, Marixa? Desde Valle de la Pascua, la Amanza Guapo. Por ahí me mandó un tema, Marixa. Vamos a sonar el tema, Marixa. Mañana vamos a presentar el tema. Un tema promocional de Marixa Flores. Así le dicen, la Amanza Guapo. El tema se llama Yo Soy Así, Así Soy Yo. Dice el tema de Marixa. Mañana lo vamos a estar presentando. Ahora con Carlito Urpín para colocarlo. Fran Reyes del estado Miranda, ¿cómo está Fran Reyes? Por aquí está pidiendo un tema, hoy está de cumpleaños. Buen día para todo este hermoso grupo, saludos y bendiciones a todos mis adentros. Compláceme con un tema de feliz cumpleaños, por favor. ¿Estás de cumpleaños, compadre, hoy? Vamos a presentar una periquera, pues, de Richard Rolando Rodríguez, el triple R de Yaracuy. Escúchalo por Tranquero Musical.

0: A continuación, las gloriosas notas del himno nacional Gloria al Bravo Pueblo. Letra de Vicente Salias. Música de Juan José Landaeta.
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A levantarse, mi gente bonita, mi gente venezolanísima, vamos todos juntos a trabajar, a producir. Un saludo a todas estas mujeres que están a esta hora preparando el desayuno, ese almuerzo, ese cafecito bien sabrosito, bien con café con leche, ¿no? ¿Cómo está la gente del Junquito, vale? ¿Cómo está por allá la gente en las minas de Baruta? Eva Pacheco, vale, ¿cómo estás, Eva? Saludos por allá, también allá Aracelis, allá en El Atillo, María Zamora, toda esta gran audiencia. Por allá, por la gente más arriba de la colonia de Tobarro, por esta

Puerto Cruz también en sintonía por ahí la gente, vale, estado La Guaira, disfrutando, vale. Arrancamos con el Cardenal Sabanero, vale, ahorita en agosto va a cumplir ya 70, ¿cuánto es? Nacional 53, va a cumplir 73 ruedas, ¿no? Ya el Cardenal Sabanero ya es un don, ya, vale, ¿no? A pesar que no me dice, no, dice, los videos están mandando, con este tema bonito, ¿no? Aquí está el Cardenalito, vale. De verdad que es, hablar del Cardenal es hablar de un gran maestro de maestros, ¿no? Un hombre que se ha mantenido firme en la música, porque dar un paso, iniciar en la música, no es cualquier cosa. Así que para la juventud hay que tener mucha disciplina, dice Reinaldo Alba, disciplina, constancia, perseverancia, trabajo, dedicación, el orden, pues, en la música, porque vas a conseguir muchos tropiezos. ¿Cuántos tropiezos no tuvo Reinaldo Alba en su haber? Reinaldo Alba, cuando estaba niño, cuando estaba muchacho, ¿no? Estaba por allá, cuentan los que trabajaron con él. Tuve por allá la oportunidad de hablar con una señora que trabajó con él recogiendo algodón, y Reinaldo Alba que se quitaba la mochila. O sea, que recoger algodón se recoge a partir de las 2 de la mañana, porque esa es la hora buena, ¿no? Porque uno ve la mota clarita, porque es puro blanco, ¿no? Y es bueno recoger algodón de madrugada, aunque uno se levanta con sueño, pero al calentarse, bueno. Y hasta las 9 de la mañana, pues, es el orden de recoger algodón, porque después de las 9 de la mañana empieza a calentar el sol y el algodón no pesa nada. Y la idea de recoger algodón es porque lo agarra la diablina y se pone pesado, y uno puede allí tapuzar, pues, el saco, para que el saco quede ahí bien templado y pueda pesar más el algodón. Entonces el horario es desde las 2 de la mañana a 3 de la mañana, dependiendo, pues, cómo esté el ánimo, el cuerpo. Pero nosotros siempre lo hacíamos desde las 2 de la mañana. Y Reinaldo se quitaba la mochila, me dice la señora Encha, quitaba la mochila y se podía cantar sobre las pilas, pues, de algodón, ¿no? Lo que es la persona cuando es perseverante, constante y quiere trabajar y quiere hacer su sueño. Ya Reinaldo Alma ya está consagrado como uno de los grandes, pues, entre los grandes. Ahí estuvo, pues, en el entierro de su compadre. Ejemplo a seguir, decía Reinaldo Alma, el tigre payera Francisco Montoya. Son las 6:10 este tranquero musical. Me acompaña como ingeniero de sonido del estado Zulia, Carabobo. Zulia, Carabobo. Yo estoy como por aquí estamos en vivo, ¿no? En vivo y directo. Del estado Zulia, allá en Maracaibo, por allá Santa Bárbara. Saludo a la gente del estado Zulia, vale, con mucho cariño. Y también el estado Carabobo también presente, vale. Confundí Zulia con Carabobo, ¿no? Ah, imagínate. Estamos en vivo y directo aquí en Tranquero Musical. Este es el circuito radial 101.9. FM, emisora matriz, 20 años de programación. De verdad que yo me siento honrado, feliz de estar acá en este gran circuito radial. Y Tranquero Musical, la Universidad de Folklore, 4 años. 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Muchas bendiciones y todo el mayor de los éxitos en su nueva faena que le toca dirigir. 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Son las 6:12 y seguimos con la música. Vamos para el estado Miranda, ¿vale? Tuve el honor de conocerlo, de trabajar con él, de presentarlo, de estrechar sus manos. Se trata de don Enemesio Sánchez, allá de Taca. De Taca. Allá dice el gabán tacateño, ¿no? De Tacata. Un tema bonito, ¿no? Escúchalo por Tranquero Musical. 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La Juanita, escúchalo. A sacar su pareja, pues.

0: Oye, la Juanita, mi amor.
1: Oye, la Juanita, mi amor, dice por allí el Gabán Tacateño. 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Esta es la edición número 682 en vivo para toda Venezuela, transmitiendo. La cita es de lunes a viernes a las 5:30 de la mañana. Hoy es Día Mundial de la Medicina de Urgencias y Emergencias. 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

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Son las 6:19 minutos. Esto es Tranquero Musical. Qué bonita la música. La música venezolanísima por aquí. Se pone bonito el llano con el primer aguacero. Se acercan las vaquerías. Hay reunión de vaqueros. Alegre canta el carrao y el gallito lagunero. La sabana se viste de blanco, lirio, mayero. Esto lo dice mi amigo José Mejías, el poeta morichalero, cortesía oficial de Banfan para todos los venezolanos. Por ahí está en sintonía, Melodía Venezuela, full sintonía. La música es el arte del buen combinar el sonido de una manera agradable al oído. Lo dice por allí mi amigo Daniel Zambrano, el cantante hermano. Sabía que tenemos aquí nosotros que el proverbio, el de sabio corazón acata las órdenes, pero el necio y el rezongón va camino al desastre en Proverbios. Seguimos con la música, vamos a presentar cortesía oficial del equipo de Banfan para todos los venezolanos. Un tema bonito, vale, para que usted se lo dedique a alguien especial. Jesús Pérez, Guayabo Soñoliento. Escúchalo, qué tema tan hermoso. 0422-273-9664.

Así lo dice Jesús Pérez, no Guayabo Soñoliento. Son las 6:23. Reflexión, no olvides que los tiempos difíciles vienen y se van. No olvides que los tiempos difíciles vienen y se van. Por aquí tenemos nosotros lo que es la efeméride cortesía oficial de Banfan para todos los venezolanos. Mi nombre aquí que en el año 1923 nace Hilda Vera, actriz de cine, televisión

y Teatro Venezolano. Así mismo es. Por allá en el año 1975, cortesía oficial de la Caja de Ahorros del Ejército Bolivariano, se crea el Parque Nacional El Guácharo. Parque Nacional El Guácharo, por allá en el año 1975. Son las 6:23 minutos. También por allá en el año 1994 se crea la primera unidad tributaria en Venezuela por mil bolívares. 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Hoy en el Santoral saludamos a todos los que lleguen por nombre Agustín, Emilio, Julio y Oliverio. También por allá en el año 1763 nace Juan Germán Roscio, abogado, periodista, escritor y político venezolano. Además de Juan Germán Roscio, que lleva el nombre de nuestra capital del estado Guárico, San Juan de los Morros, es que el que redactó el acta de la firma de la independencia. Era el secretario para aquel entonces. Son las 6:24 minutos. Este tranquero musical, la gente por ahí conectada con nosotros. ¿Cómo está la Amansa Guapo, vale? ¿Eh? La Amansa Guapo, Marisa Flores, allá en La Princesa del Llano. Son las 6:24 minutos. La verdad es lo más poderoso en la tierra porque es lo único que no puede ser cambiado. Te lo dice el equipo de Tranquero Musical. Ya saben que a partir del mes de junio arrancamos Cadencia Musical con mi pana Víctor Romena. Seguimos por allí a partir de las 2 de la tarde. En la tarde, ¿no? El mes de junio arranca Cadencia Musical. De 2 a 4 de la tarde se la recomendamos para que te vea allí todo lo que tiene por allí mi pana Víctor Mena. Hombre flojo no monta caballo, mucho menos goza de mujer bonita. Así lo decimos nosotros del llano, ¿verdad? Hay que levantarse los hombres a trabajar, ¿verdad? Ahorita muchos son, no hay que trabajar. No se conformen con lo poco. Sigan trabajando allí, agarren a su mujer de la mano y vamos a crecer, a producir. Un saludo para todos los niños hermosos hasta ahora que están levantando para ir para el colegio, ¿verdad? Los que van ahorita para el colegio, todos los niños, niñas, hermosas niñas de Venezuela. Más tarde se estaría con un tema que yo a mí me encanta, ¿vale? Para las niñas, ¿vale? A mí me encantan las niñas, ¿vale? Las niñas son hermosísimas, ¿no? Por ahí está Nicole, ¿vale? Nicole ya está lista para ir para el colegio. Ajá, ya Nicole ya va para el liceo, ¿verdad? ¿Sale este año? ¿Sale este año? Sí, sale este, va para el primer año, ya va vestido. A uno le decían ¿cómo se le decía a uno cuando estaba uno? Cuando uno pasaba para el liceo, los pechoncitos, lo que uno se vestía azul. Son las 6:26 minutos, este es Tranquero Musical, la música más bella de Venezuela. La vamos a presentar, yo no me voy a Millano, ni que me agarren, pues, a palo, pues. Ni me voy a Millano, porque ya no es lo más bello. Jorge Guerrero, en Tranquero Musical, la Universidad del Folclore, 0422-273-9664. ¿Cómo está por ahí Ramón Blanco? Vale, escúchalo, Ramón Blanco.

0: Así lo dice Jorge Guerrero, yo no me vi de mi villano, ni agarrado por un winche, ¿no? Te escucho el tema por ahí que canta Jorge Guerrero con Carlos Meléndez, también un tema bonito, ¿vale? le echan, ese tema está bonito, ese tema. La verdad que Jorge Guerrero, más que rollito, más veguerito, ¿vale? Que parió el Estado Apure, uno de los cantantes más, con más renombre, con proyección, ¿no? Son las 6:29, estamos disfrutando, compartiendo la música venezolanísima, la música más buena. Recuerden el teléfono 0422-273-9664. Los que quieran seguir las cuentas, los invito para que sigan mi cuenta en las redes sociales, en Instagram y en TikTok, arroba la Universidad del Folclore. Allí los áticos se hacen presentes con Enzo José desde Maracaibo. La música llanera llevamos en la sangre. Gracias, un saludo desde el Estado Zulia, allá en los áticos presentes. Mis redes sociales, arroba la Universidad del Folclore. Pues está en sintonía Nazaret Tobar. Está invitada a Nazaret. Nazaret Tobar es una niña que tiene 10 años y está cantando muy bueno. Y está allá en Carabobo. La vamos a tener por acá nosotros de invitada especial. Nosotros vamos a ir a publicidad y después de regreso vamos a presentar a lo amarillo de la ñema, Valipitico Castillo, un tema bonito, ¿no? Por Tranquero Musical, la Universidad del Folclore.
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Así dice el tranquero, dice Vitivo Gatillo, debe abrirse otro tranquero. Si se cierra la puerta, usted tiene que seguir abriendo y avanzando porque se le va a abrir otro tranquero. Si no, va a abrirse muchos tranqueros de la vida, porque la vida así, no se achicopale, no se sienta triste. Si usted tiene un proyecto, usted arranca una carrera para estudiar o un arte o quiere la música y vas a conseguir muchos tropiezos en la vida, mucha gente te va a tropezar, pero no, usted tiene que seguir adelante confiando en Dios en primer lugar. Coloque a Dios en primer lugar y confíe en usted. Confíe en usted que sí puede llegar a la meta. Porque hay un refrán popular: el que no llora no mama, ¿no? Mono no carga mono. Señala que una persona no puede cargar con los problemas, responsabilidades o defectos de otra que es igual que ella, ¿saben? Ya saben, no carguen problemas de los demás. Rodéense de personas positivas. Y tenemos que ser también positivos todos. Vamos a ser positivos porque estamos en el mejor país del mundo. Vienen grandes bendiciones, vienen grandes cosas. Estamos en el circuito radial 20 años, 101.9 FM, emisora matriz en Caracas, desde Caracas para Zulia, Carabobo, Aragua, Guárico, Cojedes, Portuguesa, Yaracuy, Mérida,

Trujillo, por allá por Barinas, Táchira, Zulia, Nueva Esparta, La Guaira, Sucre, Monagas, del Tamacuro y toda la hermosísima patria llamada Venezuela. Este es el primer programa venezolanísimo en radio en vivo. Desde las 5:30 en la cita con el folclore tranquero musical. Síganos como @ la Universidad del Folclore. Son las 6:31 minutos. En todo lo que hagas hoy, ponle a Dios en primer lugar y Él te va a guiar y va a coronar de éxitos todos tus esfuerzos. 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Son las 6:40 minutos. 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Son las 6:40 minutos. Escuchaban por allí a Don Vitico Castillo en tranquero musical, la Universidad del Folclore. Vamos a seguir con la música que tenemos por allí nosotros. Oración al Padre Eterno, lo dice uno de los grandes que parió el estado pobre. Partió, dejó su legado el general de la canta criolla, Francisco Montoya, el Tigre Payara, o simplemente el Taita. 0422 273-9664.

0: 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Bueno, un pasaje completico, lo grabé hace 25 años en ese tono.
1: Así lo dice el Tigre Payara, el Tigre Payara, vale. Oración a Padre Nuestro. Amor con hambre de dura, ¿no? Amor con hambre de dura. Expresión la idea realista que de el afecto, ¿no? El romance no son suficientes para sostener una relación sin falta de los recursos básicos, ¿no? Así mismo es. A cada cochino le llega a su sábado. 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Mira, si usted quiere ser parte de nosotros, disfrutar y venir con nosotros acá, llámenos al 0422-273-9664. Repito, 0422-273-9664. Cachicamo diciendo la borrocó y conchudo, ¿no? Ajá. Cuando alguien critica los defectos de otra persona sin darse cuenta o aceptar que el mismo tiene los mismos defectos. Hay que tener mucho cuidado con eso, ¿no? Ey, motorizado, ¿es contigo? Sí, es contigo, motorizado. Motorizado, también motorizada. También muchas mujeres por ahí, visto. Allá en San Agustín del Norte hay una muchacha en una moto de alta cilindrada, pero sin casco, probando una moto. Antes yo le dije, ten cuidado con esa moto, oye, cuidado, no, cuidado con una caída por allí. Usen el casco de seguridad, usen el casco. Se los recomiendo, usen el casco. Los llanos de Venezuela, verdad que uno se pone a diversificar, ¿no? Y a ver los tiempos de ahora, que solamente escuchaban al Tigre Payara, ¿no? En aquel tiempo, cuando se inició el Tigre Payara, solamente quienes tenían mayor representación eran los cinco estados llaneros, ¿vale? Apure, Barinas, Cojedes, Portuguesa, Guárico. Y ahorita la música llanera, sobre todo los grupos, nuestros grupos venezolanísimos. También la música, los grupos también centrales, los grupos virandinos. Lo están cantando mucho, muchas muchachas ahorita. La competencia está fuerte ahorita para las mujeres. Demasiado talento. Yo estoy ahorita sacando ahorita conjunto a Carlito Urpín para presentarle los días martes. Puro talento de puras jóvenes, puras muchachas. Vamos a colocarlo nosotros acá en Tranquilo Musical. Si usted quiere también ser parte y de esta producción, ustedes pueden mandar sus temas también de preferencia, temas promocionales de la juventud, en tranqueromusical@gmail.com. Usted va a colocar tranqueromusical@gmail.com y usted va a colocar y me va a mandar por ahí todos los temas que usted quiere por allí. Son las 6:46. Este tema quiero dedicárselo a todas las niñas que van a esta hora para el colegio con sus papás. De verdad que las niñas son muy pegadas con los padres, muy pegadas con uno, las niñas. Para las niñas hermosísimas, vale, quiero dedicarle un tema bonito. Es mi niña, José Gatire Carpio, en Tranquero Musical, a la Universidad del Folclore. Escucha, la niña hermosa.

0: Los ojos de para, qué tema tan hermoso, ¿no? Ese tema bonito, ¿no? Son las 6:49, pero aquí está un saludo de mi amigo del paisano, ¿ya? ¿Qué dice por qué, Johnny?
1: Buenos días, mi querida llamada Venezuela. Ya 27 de mayo, mi sargento Muñoz, buenos días. Ranqueo musical, la Universidad del Folclor. Hay que defender nuestra música venezolana, nuestra tierra bella Venezuela. Vamos, vamos, vamos a trabajar, a triunfar, a luchar por nuestra Venezuela. De tempranito, pues, tomándome un buen café llanero, un buen café criollo, guárico, guárico, guárico, guárico, con la cola. Venezuela, feliz día.
0: Y ya vienen por ahí las hallacas, ¿eh, Johnny? Ya vienen por ahí las hallacas, las cachapas, pues, también las hallacas, porque ya, mira, ya viene junio, ¿vale? ¿Eh? Y después vienen por ahí también ya lo que se llama, viene ya el tema de lo que es esa, ya la gente está empezando a sembrar ya. Ya está arrancando el invierno y eso, a sembrar, a producir, a crecer, a trabajar por este país. Y ya tengo ya, son las 6:50, desde el INAMEC al presidente general de brigada, Reidy José Sembrano Méndez. Mi general, buenos días, adelante.
2: Buenos días para nuestra hermosa Venezuela. Hoy miércoles 27 de mayo de 2026, mi mapa de Venezuela tiene nuestra Guayana Esequiba. En horas de la madrugada y la mañana prevalece cielo nublado asociado a precipitaciones de intensidad variable, algunas con descargas eléctricas, principalmente en áreas de nuestra Guayana Esequiba, Amazonas, Bolívar, Llanos Occidentales, Los Andes y Zulia. De igual forma, no se descartan lluvias o lloviznas dispersas en Delta Macuro, Sucre, Monagas, Anzoátegui, este de Miranda, sur de Lara y noroeste de Falcón. El resto del país prevalecerá con cielo de parcial a despejado. En horas de la tarde y noche se mantendrán áreas cubiertas con lluvias o chubascos y posibles descargas eléctricas en nuestra Guayana Esequiba, Bolívar, Amazonas, Llanos Occidentales, Andes y Zulia. El resto del país se estima con cielo parcialmente nublado. Acumulados pluviométricos oscilando entre 3 y 40 milímetros con máximos de 100 milímetros en Amazonas. En cuanto a las temperaturas, una mínima de 6 grados Celsius en zonas montañosas de Mérida y máxima cercana a los 38 grados Celsius en Falcón y Zulia. Oleaje oscilando entre 1.5 y 2 metros y medio de altura en toda la línea costera del país. Fase lunar, 4 días después de cuarto creciente. Ubicación de las ondas tropicales número 5 al norte de Colombia. Número 6 sobre el Océano Atlántico Tropical. Se estima su llegada a nuestra Guayana Esequiba entre el domingo 30 y lunes 31 de mayo. El tiempo no espera, nosotros tampoco, el INAMEC, tu aliado contra la emergencia climática.
0: 6:51, esta es la hora llanerísima, la hora venezolanísima acá en la República Bolivariana de Venezuela. Para mí ha sido un honor llevar esta edición número 682 rumbo a los 700, Johnny. Estás invitado para que me acompañes en el programa número 700, Johnny Hernández, nuestro gran maestro de ceremonia, nuestra Fuerza Armada Nacional Bolivariana, como siempre, allí pendiente. 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Síganos como @Banfanpisobe. 6:51, estuvimos compartiendo con mucho cariño en este gran circuito radial del coronel Omar Antonio Robles Galvis, nuestro presidente, en la gerencia de producción del teniente de navío Josley, Alberto Flames Vázquez, Carlito Urpín, nuestro musicalizador de este gran circuito, me acompañó del programa Directo al Corazón allí, siempre impecable, mi amiga Jessica Piñera, del programa Directo al Corazón, martes y jueves de las 8 a 10 de la noche. El programa Directo al Corazón, se lo pierdan, ¿eh? Buenísimo programa, música romántica. Juariqueño y de Sarasa, Sergio Muñoz, el sargento de la patria, promotor de la soberanía cultural. Luego con un tema bonito, ¿no? De Santa Cruz de Aragua, Reina Lucero, un tema bonito, tema número uno para ella. Carrao, Carrao, 6:53, y viene por allí a todo ritmo. Feliz miércoles, Venezuela hermosa.

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0: la hora.
1: 7:06.
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1: Muy buenos días, Venezuela. Buenos días, Caracas. Buenos días a toda nuestra gente hermosa, gente bella que día a día nos acompaña a través de este dial, de este circuito, 101.9 FM. Como siempre, somos tu alternativa en radio, disfrutando. Disfrutando de la buena música que nos ha preparado nuestra querida Jessica Piñeres, que siempre está directo al corazón, palpitando emociones, sentimientos, y nosotros acompañándoles con toda esa buena vibra que usted se merece. ¡Wow! ¡Ay, qué! ¿Cómo no decirlo? Aquí,

día a día en cada una de nuestras programaciones. Lo hacemos con pasión, amor y mucha entrega. Bueno, mi gente hermosa, gente bella, reciban este saludo cordial. Como lo dijimos, Jessica Piñeras al frente de la nave de controles. De igual modo, tenemos acompañándonos en la musicalización el señor Carlos Urpín. Gracias, Carlitos. De igual modo, tenemos en la gerencia de producción al señor Josley Flames Vázquez. Este servidor, quien estará, Dios mediante, hasta las 9 de la mañana, Edison Armando Bracho, bajo el certificado de locución 35.845. Todo un equipo liderizado de manera impecable por el coronel Eliomar Antonio Robles Galvi, al frente de todo lo que tiene que ver con el circuito radial Tiuna 101.9 FM. Bueno, mi gente hermosa, y yo voy a dejarles una reflexión. ¿Se ha puesto usted a pensar que necesita ser por casualidad aceptado? Permítame decirle, ni usted ni ninguna persona necesita ser aceptado por los otros, por nadie. Tú solo necesitas aceptarte primeramente a ti mismo, porque todos entran en tu vida por una razón. Unos para hacerte crecer, otros para intentar derrumbarte. Pero al final, todos construyen quienes somos hoy. Así que el que hay que aceptar en el corazón primeramente es al Todopoderoso. 7:16, esto es A Todo Ritmo.

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0: 7:28.
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Bien, 7:37 minutos, complacida Magda, Dani la caja, pero te amo. 7:37 y quiero compartir con ustedes una nota informativa especial. ¿Usted sabía que hay una torre de nombre Hércules? Es el faro en funcionamiento más antiguo del mundo y uno de los monumentos romanos mejor conservados de España, ¿sí? Así como lo oye, ubicado a Coruña, Galicia, España. Una construcción original del siglo I después de Cristo, reformada por allá en el siglo VIII. Bueno, tiene una altura aproximada de 55 metros. Su función es un faro marítimo en activo desde la época romana. Es declarado Patrimonio de la Humanidad por la UNESCO. Y como dato curioso podemos decir, fue construida por los romanos como Farum Brigatium. Es el único faro romano antiguo que sigue funcionando hoy en día. Se encuentra en un punto estratégico del Atlántico Norte y está rodeada de un parque escultórico con obras modernas. Bueno, la leyenda dice que Hércules enterró allí la cabeza del gigante Gerión. Así que bueno, ya lo sabes. 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Bueno, y es momento de saludar a todos los

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Vamos con Luis Enrique. Esta la pidieron. Escucha, date un chance.

Después de escuchar a Olga Tañón, 7:52 minutos, con el saludo cordial en nombre de toda esta gran familia, muchísimas gracias a ustedes por estar allí. Elvia Figueroa compartiendo con nosotros su mensajería de texto. Gracias, Elvia, por allí conectada, como siempre. Dice: buenos días, feliz y bendecido miércoles, bendiciones para ti y para toda tu audiencia, un inmenso amigo, mua, mua, mua, gracias, mi vida, buenos días. Que todos pasen un miércoles, que es el ombligo de la semana, increíble, bello deseo, hermoso. Bueno, y así lo compartimos con todos ustedes. Tenemos por acá a mi querida Marlene Robotina. Buenos días, Robotina, ¿cómo amaneces hoy? Vale. Bueno, excelente, estamos descargando tu audio, ya ahorita en breve lo vamos a colocar. Buenos días, en sintonía, abrazos y bendiciones, María Elena Hernández. Gracias, María Elena. Un abrazote también para ti, nuestra buena amiga Gladys López, también conectada. De igual modo tenemos a Mima, Mayra Verdú, deseándonos un feliz miércoles para todos. No existe una fórmula perfecta para el éxito, recuérdalo. Más que tener pasión por lo que haces, es creer en el Todopoderoso. ¡Qué bueno! Nos encanta, gracias por estar allí. También Juan Antonio Pérez, gracias Juancito, un fuerte abrazo para ti. Nos estás escribiendo por primera vez, qué bueno, un abrazo, gracias. ¿Desde dónde nos escuchas? El coronel Henry Lazo, conectado desde muy temprano. Bueno, aparta de tu lado todo aquello que te quita la sonrisa y mantén cerca todo aquello que te sume. Feliz miércoles para todos, gracias amigo coronel. Qué bueno, excelentes mensajes y ustedes están ahí, Obdulia. Gracias, Obdulia. Buenos días, mi brochito. Excelente día. Un abrazo también para ti, Obdulia. Gracias, Josefina. Bendiciones. Pastrana. Buenos días.

Días, un abrazo para toda tu audiencia. Bueno, y a esta hora ya se acerca la hora de identificar la estación, pero nos vamos con ese tema.

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0: Bueno, son las 8 en punto, ya es arribando la segunda hora de A Todo Ritmo, con el saludo cordial de todos, a todo el equipo de Radio Tuna, el Circuito Radial. Bueno, acercándonos a nuestros 20 añitos de la radio, 20 añitos de compañía. Se dice fácil 20 años, ¿verdad? Se dice fácil, pero es mantener esos 20 años con todo lo que tiene que ver, ese deseo. Digamos, esas historias que están allí, miles y miles de historias que siempre han pasado por esta emisora, por cada uno de estos micrófonos, son madrugadas, es una conexión real que existe entre ustedes y nosotros. Ustedes son nuestra audiencia preferida y nosotros deseamos ser para ustedes ese momento agradable. Siempre desde acá, de A Todo Ritmo, de lunes a viernes, de 7 a 9 de la mañana, deseamos que durante estas dos décadas y las que Dios nos permita, sigas subiéndole el volumen a tus emociones. Recuerda, la radio cumple 20 años y aquí en A Todo Ritmo lo celebramos como mejor sabemos hacerlo, con la música que a ti te gusta. 8 y 2, salud.
1: Yo creo en muchas cosas que no he visto, y ustedes también, lo sé. No se puede negar la existencia de algo palpado, por más etéreo que sea. No hace falta exhibir una prueba de decencia de aquello que es tan verdadero.
0: No.
1: El único gesto es creer o no. Algunas veces hasta creer llorando. Se trata de un tema incompleto porque le falta respuesta. Respuesta que alguno de ustedes quizás le pueda dar.
0: Oh, ¿qué será? Willy Colón.
1: Es un tema en Technicolor para hacer algo útil.

0: la música que te gusta. 8 minutos. Willy Colón, bueno, complaciendo peticiones. Claro, aquí estamos. Marlene Robotino, buenos días.
1: Aló, buenos días. Feliz miércoles. Toda esa audiencia 101.9 y esa emisora positiva. Muchas bendiciones. A ti una, mi amigo Bracho, complaciendo con la canción de Tito Rojas. Yo no te olvido. Yo como que te conozco, yo como que te he visto. Un fuerte abrazo, Robotina de las Mercedes, se le quiere un montón.
0: Gracias, Robotino, un fuerte abrazo para ti, vale. Bueno, miren, es tiempo, momento de publicidad, recordándote que tienes mucho, pero mucho por dar, así como lo hace la gente de Fondo EFA. 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

Seguimos disfrutando a todo ritmo.

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1: Ocho veinte minutos, 8:21, cambiando el digital, nuestra queridísima Andrea Toro, como siempre. Bueno, Andrea, llevándose a más de uno por delante con esas canciones. Gracias, mi querida Andrea Toro, haciéndole honor a su apellido. 8:20 minutos, avanzando, sonando a todo ritmo.

Alfredo sonando, Neutro Jordi sonando, 8:24 minutos, sonando todo ritmo. Pero mi gente hermosa, Fondo EFA, siempre garantizando tu tranquilidad.

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Avanzando, 827. 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

Ya lo dijo Raulín, excelente tema de Roche, 8:37 minutos. Y nos pidieron Dai Dai, Shakira, que por cierto está sonando para ti.

Son las 8:48 minutos, 8:44 quise decir. Ya estoy viendo como borroso, vale. No puede ser. Quiero saludar a la gente que se conecta con nosotros, agradecidos con ustedes, recordándoles que nosotros trabajamos con amor y cariño para que tú seas el protagonista de esta emisora. Contáctanos a través del 0414-208-4693. También puedes escribirnos en nuestras redes sociales, arroba Bracho Locutor o arroba a todo ritmo punto FM. 8:44 avanzando con este tema, sonando para ti.

colaborado en esta hora preciosa y gracias a todos nuestros anunciantes quienes nos brindan poder mantener este espacio, llegar a ustedes con mucho amor, cariño, así como lo son Viajes y Turismo y Famil, tu enlace con el mundo. 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Bueno, muchachos, se les quiere un fuerte abrazo. Dios bendiga a Venezuela y a nuestra gente bella. En la presidencia de la estación, el coronel Eliomar Antonio Robles Galvia. Al frente de la gerencia de producción, el señor Josley Flames Vázquez. En la musicalización, Carlos Urpín. En los controles, Jessica Piñeres y el señor Gustavo Martínez Godoy. Gracias a ustedes, su servidor y amigo Edison Bracho. Se les quiere.

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6: Mi gente de Venezuela, mi gente de Venezuela, mi gente de Venezuela, sean todas y todos bienvenidos a este programa, el boom de la radio, por acá por Tune FM, tu alternativa en radio, acá en Caracas, a través de la 101.9, también estamos en Anzoátegui, en Puerto La Cruz, 105.7, Amazonas, Puerto Ayacucho, 94.3, en Apure, estamos en Puerto Páez, 97.3, San Fernando, 102.7, en Barinas, 93.5, en Bolívar, estamos en Santa Elena de Guairén, 97.3, también estamos en el Luepa, 91.1 FM, en El Dorado, 103.3, La Clarita, 106.5, en San Martín de Turumbán, 100.3 FM, El Callao, 102.3, en Carabobo, en Valencia, 100, en la 89.1, perdón, en Distrito Capital a través de la 101.9 FM, en Barquisimeto, 88.5, Monagas, Maturín, 94.1, en Nueva Esparta, en Por la Mar, 88.1 FM, en San Telmo, el estado Táchira, 90.7, en Rubia, 104.7, San Cristóbal, 103.5 FM, en Ureña, 93.7, también estamos en Trujillo, en Bocono, 100.3, en el Zulia, en La Lago, 88.3 FM, Machique, 90.9 FM, también estamos en Misoa, 97.3, Canal 109 de Cantebe Satelital, nuestra señal streaming, además estamos transmitiendo completamente en vivo a través de nuestros TikTok. Sígueme como arroba Álamo 2602 y por allá está Gustavo Quique Martínez. Agárralo ahí, pues. Báilame ese trompo en la uña para decirte la tatea. Estamos trabajando con ustedes en la presidencia de Tune FM, el coronel Eleomar Antonio Robles Gulbi.
7: Santos Bacalaos, es el jefe.
6: En la gerencia de producción, nuestro compañero Josley Flames Vázquez.
8: El negrito del sueño.
6: En los controles técnicos, nuestro compañero Gustavo Enrique Martínez.
9: Quiero que te veas bonito y gordito.
6: Y quien tiene el gusto de compartir este espacio con ustedes, Jesús, el Quique Álamo. Por supuesto,
9: sonrían,
6: importantísimo
9: saluden,
6: mencionar,
9: muchachos,
6: que en la postproducción de este espacio está Carlos Alfredo Urpín Maita, el papá de los helados, papá.
9: Atención, les habla su capitán.
6: Vamos con un tema musical y ya regresamos con más de este programa que a ti te gusta, que es el boom de la radio.

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1: Transcurría el año 2007 y Olga Tañón se le ocurrió decir: hoy quiero confesarme. ¿Qué se le habrá ocurrido a Olga Tañón en el momento que escribió Confesarme y después empezó a cambiar la letra? ¿Qué ibas a confesar, Olga? Dímelo de verdad. Ah. Entonces puso el título y el esposo lo vio. Hoy quiero confesarme, puso el título. El esposo lo vio y entonces empezó a decir otras cosas ahí que no eran. Pero tú, yo espero que antes, bueno, no sea, en toda tu vida llegue el momento en el que digas realmente qué ibas a escribir, pues. Que... ¡Eso! Pero tremendo tema musical, papá. 9:09, continuamos con el Back to Back en Tune FM porque somos tu alternativa en radio. Recuerden que estamos completamente en vivo desde la ciudad capital. ¡Sí!

0: Alex y Yorhaki con el tema Tu Mirada. Bueno, 14 minutos en Tune FM, tu alternativa en radio. Tal día como hoy, en el año 1763, nace nada más y nada menos uno de los abogados más prominentes que ha tenido Venezuela entera. Sin duda alguna, un hombre que para mí es un ejemplo a seguir, aún cuando nació en aquella era. Para mí es un ejemplo a seguir y bueno, llevo 2 de 3. Yo creo que puedo llevar las 4 de 4.
1: ¡Sí!
0: Nace nada más y nada menos que Juan Germán Rocio, abogado.
1: ¡Eso!
0: Esa la tengo. Esa barajita la tengo. Periodista. Escritor. Oye, me falta es político este. Me falta es político nada más.
2: No lo esperaba de ti.
0: Venezolano, conocido por ser el redactor de la Gaceta de Caracas, el director del Correo del Orinoco, primer canciller, jefe ejecutivo durante la Primera República de Venezuela, redactor del Acta de la Proclamación de Independencia de 1810. También fue presidente del Congreso de Angostura en el año 1819 y vicepresidente de la Gran Colombia.
1: ¡Sí!
0: Juan Germán Rocio, además, se perfilaba como el abogado de confianza de Sebastián Francisco de Miranda Rodríguez Espinosa. Atención con esa. Bueno, me faltaría ser político y tener todos los cargos que él que él ostentó. Las otras 3 las tengo, ajá. Pero sin duda es para mí un ejemplo a seguir, sin duda alguna. Juan Germán Rocio, además, que la ciudad donde nací, San Juan de los Morros, lleva realmente el nombre del municipio Juan Germán Rocio, sí señor. Por ser guariqueño, además. Año 1909, nace Juan Vicente Pérez Mora, agricultor y supercentenario venezolano, conocido como la persona venezolana más anciana de todos los tiempos. Murió el 12 de abril del año 2024 con 114 años, 10 meses y 6 días. Báilame ese trompo en la uña, pues.
1: ¡Sí!
0: Así mismo es, año 1975 se crea el Parque Nacional El Guácharo, en una importante área protegida de Venezuela, donde se encuentra la Cueva del Guácharo, mencionada así gracias a esas hermosas aves, conocida como Guácharo. Una impresionante cueva conocida por su longitud y dimensiones, hogar del ave nocturna, y que emite un sonido particular en las noches. 1977, el pintor muralista venezolano Gabriel Bracho inaugura la casa del Museo Gabriel Bracho en la residencia donde nació, ubicada en los puertos de Altagracia, en el estado Zulia, con el propósito de preservar y difundir su obra artística. Año 1994 se crea la primera unidad tributaria de Venezuela con 1000 bolívares. Dios mío. Mediante el artículo 229 del Código Orgánico Tributario, publicado en Gaceta Oficial.

extraordinaria, 4.727. Fueron los números por ahí. Para los que se les va a caer la cédula, tal día como hoy, en el año 1994, se crea nada más y nada menos que la película de los Picapiedra. Agarra ahí, Bam Bam. Año 2023, el avión C-919 de fabricación china realiza su primer vuelo comercial entre las ciudades de Shanghái y Pekín. Es el primer avión comercial exitoso de tamaño medio diseñado y fabricado en China. 916, esto es el boom de la radio.

0: Se apaga el amor. Oye, qué temazo de Antonio Cartagena.
1: ¡Sí!
0: Sin ti.
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0: Peruano, ¿no? Antonio Cartagena.
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0: ¿De dónde es Antonio Cartagena? ¿De dónde? Ah, por eso se llama Cartagena, porque es de Cartagena.
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1: muchacho.
0: ¡Sí! Oye, qué excelente tema musical del año 1990 de Antonio Cartagena. ¡Vaya temazo! Me pasa que creo que perteneció a un grupo que se llamaba La Perú Salsa All Star. Perteneció. Por eso, la confusión.

0: de las noticias locas.
1: Sí, señores, hora de la noticia loca. Y es que en el año en este año, 277 perros establecen un nuevo récord con la pool party, canina más grande del mundo.
2: ¿Qué es eso?
1: Un total de 277 perros establecieron un nuevo récord Guinness el sábado pasado durante una fiesta de piscinas en Coral Gables, en la Florida. La empresa suministró para mascotas Cherry, organizó además un encuentro en el parque Cherry Bank, y se llama Cherry Bank Park, con el objetivo de lograr la mayor concentración de caninos en el agua. He visto más perros en el agua en una fiesta infantil en carrito de perro. La jornada formó parte del evento Shower Summer Social y atrajo nada más y nada menos que a propietarios de animales de todas las áreas de Miami hacia el parque lineal de Underline. Un adjudicador oficial de Guinness World Records supervisó el conteo de los animales en el lugar de forma presencial. Los organizadores confirmaron que la cifra final es suficiente para obtener el título mundial para este tipo de reuniones sociales. El funcionario validó la asistencia de cada mascota que ingresó a la estación de agua en lo que predio para garantizar la precisión del registro histórico. El evento gratuito contó con una serie de piscinas infantiles donde los perros de todos los tamaños pudieron refrescarse de manera simultánea. La jornada incluyó música, juegos, diversas actividades de verano para los propietarios y sus animales de compañía. El sitio del encuentro es una sección especializada.
2: ¡Caramba!
1: Para mascotas dentro de un corredor urbano que conecta. Ese perro está raro. Ese es un terrier. Conecta distintos puntos de la ciudad. Los asistentes recibieron gasolina, gasolinas. Dios mío. Y te chavo, por estar poniendo ahí. Por estar poniendo un perro maullado. Los asistentes recibieron golosinas y participaron en dinámicas grupales a lo largo de las tareas, según la página oficial del evento. La logística del festival permitió que los caninos convirtieran en un espacio controlado mientras que los jueces registraban la participación individual. La iniciativa de la compañía sirve para promover la integración de las mascotas en la vida pública de Florida. El éxito de la convocatoria posiciona el parque local como el referente para las actividades masivas en torno a lo urbano.

0: Los registros oficiales. Ese sí es un perro. Pues es que aquel era perro, pero se identificaba como, como toro, como búfalo. ¿Quién soy yo? ¿Quién soy yo para decirle que no? Los registros oficiales de la jornada se incorporan a la base de datos de récords mundiales tras la validación final realizada en el terreno por las autoridades correspondientes. Se validó que definitivamente fue un récord Guinness. 9:26 en Tune FM.
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8: Iniciamos las 5 más sonadas, nada más y nada menos que con una producción de Cani García y Juan Luis Guerra, el 440. Y dice: Amor bonito.
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0: Dani García junto a Juan Luis Guerra.
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0: Esto era la posición número 5 en Tune FM, porque somos tu alternativa en radio. Puesto número 4. Capo Ryan Castro, La Villa.

0: Escuchamos, damas y nada menos, aquí a Capo y a Ryan Castro con este tema, La Villa. Eso era en la posición número 4. Vamos con la posición número 3 y estamos hablando nada más y nada menos que...
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0: Luis Fonsi.
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Baby, junto a este tremendo tenorino de la música, ¿no? Cambiaré. Esto era la posición número 3 con Luis Fonsi. Puesto número 2. Manuel Turizo junto Maluma. A Bambi G.

Manuel Turizo junto a Maluma con Apambichao, puesto número 2. Ahora, en la posición número 1 se nos presenta nada más y nada menos que alguien que ya habían olvidado, Chico Vacilos, junto a Gilberto Santa Rosa con el tema Perderme Contigo.

Vacilo, Gilberto Santa Rosa. Perderme contigo. Rolo de tema musical, tema en el que se unen estos dos intérpretes.

0: 9:48 minutos en Tion FM, somos tu alternativa en radio para hoy. Tenemos nada más y nada menos que el regalo diario. Y nuestro regalo diario es para ti, para cada una de las personas que nos sintonizan, que nos escuchan, que están allí conectados con nosotros y que día a día nos hacen el regalo de ser fieles a esta producción. Nosotros les entregamos desde el corazón, desde el alma, un mensaje clave, claro, bonito, preciso. Un mensaje en el que ustedes, estoy seguro que avanzarían día a día. Y quiero que lo entiendan de esta manera. Si deseas amor, amor verdadero, aprende primero a amarte a ti mismo. Valora algo muy importante que quiero que entiendas hoy. Valora algo tan importante como tú, como lo eres tú. Suelta el pasado. Hay bendiciones que solo llegan cuando haces espacio. Eso no puedes cambiarlo bajo ninguna circunstancia. Dedícate a sentirte bien contigo mismo. ¿Sabes por qué? Porque contigo mismo es con quien vas a pasar el resto de tu vida. No hay trabajo, no hay amistades, no hay pareja que valga. No estoy incitando a la separación de parejas, sino que si te amas a ti mismo, vas a dar el punto inicial para que el amor de tu pareja crezca hacia ti. Para que el amor de tus cercanos crezca hacia ti. El valor del lugar donde trabajas, donde haces vida diariamente, en el gimnasio, en la yoga, con quien trotas, con quien caminas, con quien haces ejercicio, con quien estás en el club de lectura, con aquellas personas que te dedicas el día a día. Allí van a aprender a entenderte, amarte y entregarte el valor que realmente tienes. Pero tienes que aprender primero a amarte, a hacer tiempo para ti, a dedicarte, sentirte bien contigo mismo. Es con quien pasarás el resto de tu vida, lo repito, contigo pasarás el resto de tu vida, eso sí es seguro. Si deseas amor verdadero, si deseas amor, aprende primero a amarte a ti mismo. 9:51 minutos en Tion FM, somos su alternativa en radio. Ha llegado la hora de despedir este programa por el día de hoy. Gracias por estar conectados a esta señal. Se les quiere con todo el corazón, con el alma. Recuerden que estuvimos trabajando para ustedes en la presidencia de Tion FM, el coronel Lemar Antonio Robles de Galvi.
1: ¡Santos Bacalaos! ¡Es el jefe!
0: En la gerencia de producción, nuestro compañero Josley Alberto Flames Vázquez.
2: El negrito del swing.
0: En los controles técnicos, Gustavo Enrique Martínez Godoy.
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0: En nada más y nada menos que la postproducción del espacio, Carlos Alfredo Urpín Maita.
4: Atención, les habla su capitán.
0: Y quien tenga el gusto de compartir este espacio con todos ustedes, Jesús, el Quique Álamo.
5: Sonrían y saluden, muchachos.
0: Se les quiere con el alma, con el corazón y con el entusiasmo bien apretadito. Se les manda un beso y un abrazo. ¡Se me cuidan! Lo dejamos con este rolo de tema, papá.

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0: Siendo la hora
1: 10:17.
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0: dando la hora.
1: 10:25.
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0: la hora.
1: 10:46.
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0: Dando la hora.
1: 11:09.
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0: dando la hora.
1: 11:18.
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0: 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Parte fechado en Oriente, 27 de mayo, 1821. La marcha implacable.
1: El tiempo es oro y la libertad no puede esperar. Hoy, 27 de mayo de 1821, la campaña de Carabobo entra en una fase de máxima tensión y marcha forzada. Al amanecer en el oriente, el general Bermúdez inicia un despliegue táctico. Ya cumplió su misión: dejar a los realistas confundidos y defendiendo Caracas lejos del verdadero peligro. Al mediodía, bajo el sol implacable, Simón Bolívar apura el paso de la vanguardia patriota hacia Apure. Al mismo tiempo, los llaneros de Páez avanzan por Cojedes, custodiando miles de reses para alimentar al ejército. Es una marea humana indetenible. Al caer la tarde, en el cuartel español, el mariscal de la Torre entra en desespero. Sus tropas están cansadas, divididas y dando vueltas persiguiendo fantasmas, sin saber dónde atacará el Libertador. El 27 de mayo de 1821, el desgaste realista se selló y Bolívar tomó el control total del mapa.
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0: 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Dando la hora.
1: 11:45.

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0: siendo la hora.
1: 12:06.
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0: dando la hora.
1: 12:16.
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0: Siendo la hora
1: 12:27.
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0: Dando la hora.
1: 12 y 39 minutos.
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1: 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La formación toque y despegue al momento iniciando chequeo de aeronave. Controles de vuelo libre, flight takeoff indica takeoff visual takeoff, arneses asegurado. Torre Tuna, la formación toque y despegue, listo para levantar el vuelo pista 29.
2: Torre Tuna para la formación toque y despegue, autorizado a levantar el vuelo.
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4: Hola, ¿qué tal, amigas y amigos? Bienvenidos a Toque y Despegue, un programa radial institucional de la aviación militar bolivariana, paladín del espacio soberano. Hoy estamos a 27 de mayo del 2026, cuando son exactamente las 12 y 59 minutos de la tarde. Les recordamos que estamos transmitiendo en vivo desde la sede del Ministerio del Poder Popular para la Defensa en el circuito radial Tuna 101.9, tu alternativa en radio. Hoy, la tripulación del día de hoy, contamos que en la torre de control, la mayor Jessica Piñeres, quien pues nos estará deleitando con la mejor música al estilo Toque y Despegue. En la producción del programa, la Oficina de Gestión Comunicacional de la Aviación Militar Bolivariana, bajo la coordinación general de nuestro general de división, Dani José Betancur Soler, jefe de la Oficina de Gestión Comunicacional de la Aviación Militar Bolivariana. En la asistencia de producción, contamos con la participación de la teniente Ámbar Díaz, el sargento segundo José Párez. Todo esto bajo la dirección ejecutiva del coronel Eliomar Robles Galvis, presidente del circuito radial Tuna 101.9 FM y quien tiene el inmenso placer de estar trabajando para todos ustedes en la tarde de hoy, este servidor, Mayor Diego Vargas, certificado de locución número 59813. Asimismo, saludamos a todos los fieles oyentes Radio Escucha que se convierten en nuestros gregarios de vuelo y el personal que está conectado a través de la señal del streaming de nuestra aviación militar bolivariana. Así que saludamos a los oyentes que están enlazados en las diferentes emisoras del circuito Radial Tuna. 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Por supuesto que estamos también transmitiendo en vivo por el streaming de nuestra aviación militar bolivariana. Muy bien, hoy tenemos un día muy cargado de mucha información, muchísima información. Entre las efemérides contamos que tal día como hoy nace Juan Germán Rocio en el año 1763, quien fue abogado, periodista, escritor y político venezolano, conocido por ser el redactor de la Gaceta de Caracas, director del Correo del Orinoco, primer canciller, jefe ejecutivo durante la Primera República de Venezuela, redactor del Acta de la Proclama de Independencia del año 1810 y el Acta de Independencia del año 1811. Primer constitucionalista venezolano. Bueno, tal día como hoy, pero en el año 1863. Historia para todos nosotros. Inicia la campaña libertadora de Nueva Granada el 27 de mayo del año 1819. fue una campaña militar emprendida

0: por nuestro padre libertador Simón Bolívar, y Francisco de Paula Santander, a partir del año 1819, para liberar, por supuesto, a nuestra Nueva Granada. Hoy, la Gran Colombia, Panamá y Ecuador. Bueno, hoy tenemos un día, como les decía, cargado de mucha información, porque se encuentra con nosotros nada más y nada menos que el director de la Academia Técnica Militar Bolivariana. Se trata del general de brigada Hernán Miguel Acosta Figueroa, director de la Academia Militar, de la Academia Técnica Militar de la Aviación Bolivariana. Es licenciado en Ciencias y Artes Militares, egresado de la Academia Militar de la Aviación Bolivariana, hoy Universidad Militar Bolivariana de Venezuela, el 5 de julio del año 1998. Como integrante de la promoción Capitán Piloto Fallecido Rafael Ángel Soler Medina. Cuenta con entre sus estudios una especialización en Administración de Recursos del Poder Aéreo, una inspectoría aeronáutica, una maestría en Planificación y Conducción de Operaciones Militares. Entre los cargos que ha venido desempeñando en su carrera militar, ha sido jefe del Departamento Logístico del Grupo Aéreo Presidencial número 4, ha sido subdirector de la Academia Militar de la Aviación Bolivariana, su alma mater. Actualmente es el director de la Academia Técnica Militar de la Aviación Bolivariana. Entre las condecoraciones cuenta con la condecoración Rafael Urdaneta, Legión al Mérito Aeronáutico, la medalla Carlos Meyer Valdot, la medalla de la Guardia de Honor Presidencial. Bueno, sin más preámbulos, para mí, mi general, es un verdadero placer tenerlo acá en el programa Toque y Despegue de la Aviación Militar Bolivariana. Es un honor para nosotros. Sabemos que tiene su agenda bastante copada y que haya sacado un tiempo, un espacio en su agenda y acompañarnos acá en este prestigioso programa como lo es Toque y Despegue de la Aviación Militar Bolivariana. Bienvenido.
1: Muy buenas tardes, Vargas. Muy agradecido de estar en estas instalaciones de Radio Tiuna con todos los gente encargado de la planificación y programación de este programa Toque y Despegue. Agradecido por esta especial invitación que me tomó en cuenta también mi general de división Dani Betancur, jefe de gestión comunicacional de la aviación, el Estado Mayor de la Aviación Militar Bolivariana, especialmente mi segundo comandante, mi general de división Francisco Zapata. A mi comandante general, mi mayor general Royman Hernández, por tener este gesto y permitirme de una manera transmitir la información que se va a solicitar en esta entrevista. Como somos también dependientes de varios entes en la Fuerza Armada Nacional Bolivariana, también especialmente quiero mandar un saludo a mi mayor general Omar Enrique Pérez La Rosa, viceministro de Educación para la Defensa y rector de la Universidad Militar Bolivariana.
0: Así es, mi general. Así es. Bueno, mi general, de verdad que nosotros con mucha expectativa, muchas incertidumbres. La semana pasada nos correspondió la entrevista a mi general Sorondo Arrieta, el director de la Academia Militar de la Aviación Bolivariana, su alma mater, por supuesto. Tuvo también bastante interesante, bueno, en esta ocasión corresponde a la Academia Técnica Militar. Básicamente son dos academias que cuentan con el mismo perfil de tiempo, ¿no? Pero vamos, para entrar en materia, vamos a una pausa musical y no te desconectes, ya venimos con más para conocer las inquietudes pues, y las exigencias de esta Universidad Militar Bolivariana de Venezuela. Ya venimos.

Muy bien, regresamos nuevamente a los estudios de el Radio Tuna FM 101.9 en el programa Toque y Despegue, cuando son exactamente las 13 y 12 minutos. Le mencionaba a mi general que aquí envía saludos Dimadea, la Dirección de Mantenimiento y Desarrollo Aeronáutico de la Aviación Militar Bolivariana. Nuestro general de brigada, le enviamos un saludo, general de brigada Víctor Nectalí Parra, que es el director de esta prestigiosa unidad, que hace poco estaba de aniversario, mi general. Estaba de aniversario, una actividad bastante cargada de entregas y reconocimiento, presidida por nuestro comandante general de la Aviación Militar Bolivariana. Bueno, ya verificando pues los instrumentos de motor, realizando el chequeo cruzado de altímetro, barómetro y velocímetro con el horizonte artificial recto nivelado, 120 nudos de potencia, ha llegado el momento de hacer la primera pregunta a mi general de brigada. Recordamos que

0: Estamos con el general de brigada Hernán Miguel Acosta Figueroa, director de la Academia Técnica Militar Bolivariana. Mi general, nos gustaría saber cuál es el perfil de los jóvenes que buscan ingresar a la Academia Técnica Militar Bolivariana. Más allá de que, por supuesto, vemos lo que es el carácter de la disciplina, en la vocación de servicio. Más allá de esto, ¿cuál es ese perfil de jóvenes que quieren formar parte de esta unidad educativa, institución educativa de la Aviación Militar Bolivariana?
1: Bueno, primeramente, la Universidad Militar Bolivariana, con sus 12 academias militares, busca tratar de estimular o sensibilizar al joven venezolano comprendido entre 15 y 21 años para que tenga esta nueva alternativa académica en lo que es la carrera de las armas. Entonces buscamos un joven que tenga ciertas cualidades en su actitud, y su actitud. Okay. Para llevar a esta a la vocación de servicio, a un joven que sea disciplinado, a un joven que esté en condiciones físicas y académicas especiales, porque la prioridad de las academias de la Universidad Militar Bolivariana de Venezuela es incentivar el amor a la patria.
0: Por supuesto, la vocación primordialmente.
1: Primordialmente.
0: Recordemos que la Academia Técnica Militar es para, o sea, claro, esto para el radioescucha y el oyente, pues, que la Academia Técnica Militar es para los ingenieros e ingenieras que se vienen a formar, a capacitar para el mantenimiento del apresto operacional de los diferentes sistemas defensivos de nuestra aviación militar bolivariana, ¿no? Por eso el perfil de ellos debe ser dirigido o enmarcado, mi general, a la parte de ingeniería, a la parte de reparaciones. Y por supuesto que el joven, esto es para el entendimiento, el joven que quiera formarse como piloto tiene la opción de la Academia Militar de la Aviación, que fue la que mencionamos la semana pasada con mi general Sorondo Arrieta, que es el director de esa academia. Hoy está, en esta ocasión, es la Academia Técnica Militar, donde se forman los futuros ingenieros e ingenieras de nuestra aviación militar bolivariana. Aparte de eso, mi general, ¿cuáles son las carreras que ofrece esta Academia Técnica?
1: Bueno, sí, Vargas, especialmente hay una fase académica que es común para todas las academias, que es en lo que se refiere a la parte doctrinaria e histórica. Sin embargo, se comienzan a dividir, es cuando viene la parte académica específica. La Academia Técnica Militar de la Aviación le ofrece al joven venezolano la oportunidad de ser ingeniero en mecánica aeronáutica, en telecomunicaciones aeroespacial y en electrónica aeronáutica. Pero también tenemos 8 menciones más, que son para licenciatura. Okay. Los jóvenes pueden salir también graduados como licenciado en abastecimiento aeroespacial, armamento aeroespacial, defensa aeroespacial integral, metalmecánica aeroespacial, meteorología aeroespacial, vigilancia y control aeroespacial, telecomunicación aeroespacial y tránsito aeroespacial. O sea, es una gama de 11 menciones por la cual puede optar el joven.
0: Ok, hay 11 menciones dentro.
1: 11 de menciones, 3 ingeniería y 8 licenciatura.
0: Muy bien. Bueno, la edad comprendida para que estos jóvenes quieran, o aquel joven que tenga el entusiasmo, o los familiares que están escuchando el programa, ¿cuáles son las edades comprendidas para poder ingresar, mi general?
1: Bueno, lo importante es que los jóvenes que estén entre la edad de 15 y 21 años sean bachilleres o estén cursando el último año de la educación de bachillerato. Okay. O si es un instituto técnico, el sexto año.
0: Muy bien, ellos pudieran de repente en el último año presentan y de quedar, ya queda reservado su cupo hasta que ellos obtienen el título de bachiller.
1: Es correcto, e inclusive cursando el último año tiene la opción de participar en el proceso de captación de la Universidad Militar Bolivariana de Venezuela.
0: Ok, o por otra parte, mi general de brigada, quisiéramos saber cuál es el cronograma oficial de captación para este periodo, es decir, las fechas exactas para que ellos puedan ingresar o puedan por lo menos tener información de cuáles son los requisitos

0: que deben tener para el momento de preinscribirse en esta institución educativa?
1: Bueno, fíjate que el proceso comenzó en octubre del año 2025 y finaliza el 15 de julio de este año 2026. Sin embargo, la Universidad Militar Bolivariana de Venezuela, en este proceso de captación, normalmente le presta todas las facilidades a los jóvenes para que pueda asistir al lugar más cercano, inclusive en sus regiones. Se despliega de manera estratégica en todas las regiones del país para darle la facilidad al estudiante y a los familiares para que evite esos gastos logísticos del viaje, inclusive traslada al personal especializado, médicos, profesionales, para hacerle en la región donde está el joven todos los exámenes respectivos, tanto como médico, como de conocimiento, como psicotécnico.
0: Muy importante información. Bueno, mi general, vamos a una pausa musical y ya venimos con más. No te desconectes acá de el programa Toque y Despegue en el circuito radial Tuna 101.9, tu alternativa en radio. Ya venimos.

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1: Muy bien, regresamos nuevamente a los estudios de Radio Tiuna, al Circuito Radial Tiuna 101.9 FM, tu alternativa en radio, en el programa Toque y Despegue, cuando son exactamente las 13 y 23 minutos de la tarde. Recordamos que estamos transmitiendo en vivo aquí en este programa institucional de la Aviación Militar Bolivariana, hoy con la entrevista al General de Brigada Hernán Miguel Acosta Figueroa, director de la Academia Técnica de la Aviación Militar Bolivariana. Estábamos hablando, mi general, de la facilidad que tenían los aspirantes a nivel nacional de presentar a nivel de regiones todo lo que es la captación para estos jóvenes que no tienen pues las condiciones de poder venirse al estado de Aragua, que es la cuna de la aviación militar bolivariana, donde están estas instituciones educativas.
2: Sí, Vargas, te cuento que aparte de la campaña de la Universidad Bala Regiones, que está ahorita en este momento desde el 25 de mayo hasta el 5 de junio, vamos a estar en el estado Yaracuy, en el estado Zulia, estado Bolívar y estado Amazonas. Desde el 15 de junio hasta el 26 de junio vamos a estar en Nueva Esparta, en Mérida, en Táchira y Trujillo, finalizando ya esta campaña de la Universidad de las Regiones. Pero como te comenté en el bloque anterior, también la Aviación Militar Bolivariana, en cada base aérea en la región que esté, va a estar haciendo un trabajo de captación importante para elevar los números y darle esta alternativa académica a la mayoría de los jóvenes venezolanos, que la información que le queremos dar, el objetivo es que apuesten por la educación, que apuesten por la mejora profesional para hacer de nuestro país un mejor país cada día.
1: Por supuesto, y qué mejor manera de hacerlo que aquí en estas academias, la academia en este caso, la Academia Técnica Militar Bolivariana. Les recordaba que la Academia Técnica no es para formarse como pilotos, es para formarse como ingenieros e ingenieras, licenciados o licenciadas, ¿eh? Saludos del segundo comando de la Aviación Militar Bolivariana. Un saludo muy especial a mi general de división Zapata, que está siempre pendiente, presente aquí. Bueno, mi general, cumpliendo sus instrucciones, aquí estamos pues llevando la entrevista al general de brigada, director de la Academia Técnica Militar Bolivariana. Mi general, por otra parte, quisiéramos saber... Como sabemos bien que hoy en día pues la tecnología nos está abarcando, la tecnología está avanzando. A nivel aeronáutico, la exigencia, que es una base sólida hoy en todas las instituciones, ¿qué importancia tiene los resultados de las pruebas físicas y de matemáticas dentro de esta institución educativa?
2: Sí, específicamente las menciones que se dan en la Academia Técnica Militar de la Aviación Bolivariana. Son carreras profundas a nivel de conocimiento técnico y científico, ¿no? Porque es la parte logística que sostiene toda la aviación. Entonces, sí pedimos un nivel óptimo obtenido en el bachillerato. Sin embargo, durante estos 4 años van a ir paulatinamente recibiendo este conocimiento con especialistas de nuestro componente y con docentes totalmente calificados de manera progresiva para tratar de buscar el mejor provecho en el proceso académico que va a recibir cada joven. Okay. Sí hay una exigencia importante allí, porque son los profesionales que mantienen las aeronaves en el aire a través de su trabajo en tierra.
1: Por supuesto, una gran responsabilidad. Por eso son los que tienen el mantenimiento y la responsabilidad del sostenimiento del mantenimiento aeronáutico de los diferentes sistemas defensivos de nuestra aviación militar bolivariana. Bueno, aquí tenemos una pregunta en la parte de evaluación física. Dice que la exigencia física es lo máximo que exige pues nuestro componente. En tal sentido, ¿en qué consiste específicamente la prueba física de admisión que pide nuestra academia para poder ingresar a formar parte, pues como alumnos, como cadetes de esta institución?
2: Bueno, sí, realmente lo que nosotros buscamos de garantizar o comprobar es en las pruebas físicas que se le hace a los aspirantes a cadetes, son que esté sano, porque realmente...

0: actuación es para todas y cada una de ellas.
1: Por supuesto, así mismo es. Bueno, mi general, 13:30 minutos, vamos a una pausa musical y ya venimos con más. No te desconectes acá al programa Toque y Despegue de la Aviación Militar Bolivariana, en la entrevista al general de brigada Ernest Miguel Acosta Figueroa, director de la Academia Técnica Militar Bolivariana. Ya venimos.
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0: Muy bien, regresamos nuevamente a la cabina del Circuito Radial Tuna 101.9, tu alternativa en radio, en el programa Toque y Despegue de la Aviación Militar Bolivariana. Muy bien, hoy estamos con la entrevista al general de brigada Hernán Miguel Acosta Figueroa, director de la Academia Técnica de la Aviación Militar Bolivariana. Por aquí estábamos aprovechando que el segundo comandante nos enviaba un saludo y pues al personal que hace vida en la Academia Técnica Militar Bolivariana, Universidad Militar Bolivariana de Venezuela. Trabajo y superación. Ok, por aquí también nos dicen que quiero que mi hijo estudie esa carrera. Perfecto. Lo importante, como le estábamos aquí hablando con el señor director de la academia, es que los jóvenes que quieran formar parte de las filas activas de nuestro componente aeroespacial, en este caso la Academia Técnica Militar de la Aviación Bolivariana, deben contar con unas condiciones de salud óptimas. Por supuesto, gozar de buena conducta, ¿sí? No tener ningún tipo de denuncias o algún antecedente que pueda causarle pues esa digamos ese obstáculo para poder ingresar. Lo demás, actitud, vocación y las ganas de continuar pues la carrera militar. Saludos desde la base aeroespacial Manuel Ríos, mi general de brigada, desde la base aeroespacial Manuel Ríos.
1: Bueno, saludo a todos los profesionales que laboran en esa base y a mi compañero Escalona, comandante de la base aérea Manuel Ríos.
0: Uy, tremenda mucho persona, mi general Escalona, patriota, bolivariano. Bueno, mi general, 13:40 minutos, mi general. Quedan escasamente ya 15 minutos para

0: cerrar este programa que ha sido bastante dinámico, ¿no? Mi general, hay un factor bastante importante, ¿no? En cuanto a las evaluaciones y las capacitaciones que le hacen a los jóvenes que ingresan. ¿Cómo seleccionan a un joven que ya ha ingresado y le buscan, digamos, ok, usted tiene el perfil para ser un controlador aéreo, usted tiene el perfil para ser armamentista, o usted tiene el perfil para ser mecánico aeronáutico o en la especialidad de electrónica? ¿Cómo sería eso dentro de la institución?
1: Sí, bueno, saludos muy especiales también a todo el personal profesional de la Academia Técnica Militar de la Aviación, a los jóvenes cadetes también. Y bueno, reitero mi saludo a mi segundo comandante general de división, Francisco Lena, Zapata Linares. Bueno, hablamos anteriormente de que hay un entrenamiento básico para la adaptación del joven de la vida civil a la vida militar, que son 3 meses de formación, donde la cual va a ser una nivelación académica, va a ser unas maniobras militares y también va a recibir el proceso de compartir y un poco de lo que es el código de honor de comportamiento de los cadetes entre ellos, y eso va a depender de, bueno, de los modales, la forma, la acción, no solamente ser, también parecer. Entonces, durante este proceso van a recibir una nivelación académica y se van a ver cuáles son las capacidades que van a tener todo este grupo de jóvenes seleccionados a ser cadete. Pues ellos no van a ser cadete hasta que culminen esa fase. Entonces okay. Van a entrar luego a la investidura del cadete después de estos 3 meses. Entonces ahí vamos a recolectar nosotros cuáles van a ser los desempeños académicos de ellos, porque evidentemente hay unas carreras que tienen más dificultad que otras.
0: Exacto.
1: Por lo menos la ingeniería mecánica aeronáutica es de una exigencia máxima. Inclusive su malla curricular es de 8.000 horas. Entonces las licenciaturas son de 4.400 horas.
0: Horas académicas.
1: Entonces, bueno, buscamos que el joven que tenga más competencia, más facultad, que tenga base más fuerte de su periodo de bachillerato, seleccionarlo para esas menciones.
0: Okay.
1: No quiere decir esto que los otros jóvenes no estén en la capacidad. Sin embargo, en nuestro componente, la aviación militar bolivariana, nos selecciona qué menciones debemos abrir cada año, porque ellos hacen la planificación estratégica de qué va a requerir el componente dentro de 5 años. Lo hace mi general de división, Tobar Angulo.
0: Okay.
1: Que es el director de planificación estratégica.
0: Director.
1: Entonces nosotros abrimos tantas menciones nos diga el nuestro componente. Y dentro de esas menciones, bueno, hacemos la selección estudiada, analizada y evaluada por todo el personal de académicos, de grupo de cadetes y mi persona, para hacer la selección de cada mención.
0: Importante, porque de ahí depende la especialidad de ellos.
1: Total.
0: Una gran responsabilidad. Bueno, mi general, mire, por aquí tenemos la Graciela 15779. Nos dice, ¿cómo puedo hacer para inscribir? ¿Dónde debo trasladarme? Pregunta por aquí la señora. Vamos a darle respuesta, mi general.
1: Bueno, inicialmente no es necesario que se traslade a ningún lugar. Puede hacerlo ingresando a la página web de la Universidad Militar Bolivariana de Venezuela, http://www.umbb.edu.b. De todas maneras, usted busca en la página web Universidad Militar Bolivariana de Venezuela y le va a aparecer la página.
0: Okay.
1: De ahí lo va a llevar a otro subnivel donde se encuentra el proceso de captación. Allí, cada joven venezolano, ingresando su nombre y su cédula, creando su perfil, va a tener la opción de elegir a cuál academia quiere ir como primera opción. Y va a tener 2 opciones más en caso de que no pueda ingresar a esa academia. Puede insertar en esa solicitud 2 opciones más para ser considerado en 2 academias militares más.
0: Ok.
1: En esa página va a tener los números telefónicos de contacto y toda la solicitud de la información correspondiente a este proceso de captación. El joven no va a ser llamado a una locación lejos de la ciudad donde viva. No se le va a requerir un estudio de alto nivel. Simplemente...

0: cumplir con los requisitos que ya lo habías nombrado anteriormente, Vargas, me permito decirlo rápidamente, adelante, con tu permiso, por favor, ser venezolano por nacimiento, súper importante, tener una edad comprendiente 15-21 años, ser bachillero, estar cursando el último año, estar soltero, renunciar a cualquier militancia en partidos políticos, no haber sido retirado debajo de algún anteriormente de ningún instituto militar, no estar en estado de gravidez y no poseer antecedentes policiales ni penales.
1: Ok, muy importante. Listo, aclarado el punto. Entonces espero que el seguidor o la seguidora, en este caso dice aquí, bueno, Graciela.
0: De todas maneras, la señora Graciela, le pude dar el número del mayor Ernesto Arcila, encargado de captación, supuesto, de la academia. Sería el 0414-407-9824. Mayor Ernesto Arcila, repito, 0414-407-9824.
1: El mayor Arcila.
0: Ernesto Arcila.
1: Ok, muy bien. Entonces, repetimos el número, 0414-407-9824.
0: Es correcto.
1: El mayor Arcila de captación. Ahí puede llamarla, puede llamar y pedirle información correspondiente. Ahí será atendida. Estamos. Y si no, bueno, por supuesto, de la producción del programa Toque Despegue también tiene esa información. No las tengo a la mano, pero puede ser el medio de comunicación, porque para eso es el programa, para informar. Mi general, 13:46 minutos, ya estamos final corto. A quien le envían saludos desde el CAFMA, el Centro de Atención Fisiológica y Medicina Aeroespacial.
0: Saludos al general de Brigada Leonel Lan Sarmiento, compañero, director de esta excelente unidad, y a todo su personal.
1: Sí, señor. Por aquí pasó ya mi general, una entrevista que tuvimos bastante interesante también. Bastante importante, bastante interesante. Bueno, como siempre, todos los programas que hacemos acá con la mayor dedicación, la mayor entrega para conocer cuáles son los proyectos a corto, largo, mediano plazo de las diferentes unidades que tiene nuestro componente aeroespacial. Un poquito del trabajo de cada uno. Bueno, mi general, ya estamos ya 13:47 minutos. Quisiéramos, a mí siempre me gusta, mi general, preguntar entre las entrevistas, a todos los que han venido, que nos cuente alguna anécdota en la trayectoria militar. La trayectoria militar es muy bonita, pues una carrera muy, muy entregada, de mucha vocación y dedicación, y siempre hay momentos que son, marcan nuestras vidas. ¿Usted tiene alguna anécdota por allí que pueda compartir con nosotros?
0: Sí, es correcto. Usted es una carrera que impacta en muchos ámbitos, ¿no? Y a mí me ha tocado en mi trayectoria trabajar en varios de ellos, pero el destino también nos pone a veces en el lugar que donde debemos estar, ¿no?
1: Sí,
0: yo, como director de la Academia Técnica Militar de la Aviación, después de más de 13 años de inaugurada la Universidad Militar Bolivariana de Venezuela, ver a nuestros oficiales técnicos, mi anterior cargo fue subdirector de la Academia Militar de la Aviación. Tuve la oportunidad de, siendo alférez de la otrora Escuela de Aviación Militar, hacer mi pasantía en el servicio de armamento. Y mi instructor, para sorpresa mía en el servicio de armamento, fue el maestro técnico supervisor Escalona. Un señor que era una eminencia del sistema. O sea, todo el que quería saber algo de la especificidad del servicio de armamento, de las armas que ahí se contaban, tenía que hablar con el maestro Escalona. Más allá de que los oficiales de comando que estaban en esa época en el servicio de armamento me formaron para lo que es el comando en sí, toda la parte de la información especializada me la dio mi maestro Escalona. Fue mi mentor. Y esto se repitió cuando llegué al Grupo Aéreo Operaciones Especiales número 10. Mis instructores, los que me enseñaron, no la parte del vuelo, no la fase del vuelo, sino esa interacción hombre-máquina. Pasar más allá de agarrar una herramienta y apretar un tornillo, o sea, la doctrina de la aviación, la pasión, el querer, el hacer un solo sentimiento, máquina, hombre, misión, fueron mi jefe de máquina. Y culmino esta anécdota porque cuando volé el sistema UH-1H en Grupo 10, cuando finalicé mi última misión para irme solo a volar solo.

0: solo, pues me mandaron con el jefe de máquina, que era mi maestro Rubén, hermano del comandante de la base de escuela Mariscal Sucre, general de división Ali Rubén. Sí, señor.
1: Saludamos a mi general.
0: Y me mandaron a hablar con él y mi maestro me dijo, cuidado con lo que haces, te voy a estar vigilando. Pero efectivamente confió en mí porque fue parte del proceso de instrucción que recibí. Y fue tan importante su aporte, no era nada más el instructor de vuelo y el alumno. Fue tan importante su vuelo que el que hizo el vuelo solo conmigo fue mi maestro Rubén.
1: Imagínate.
0: Entonces valoro muchísimo, tengo muchísimos amigos, oficiales técnicos, especialistas en los diversos especificaciones de la aviación. Es un personal súper importante para nuestro componente, ya que hace los trabajos y las labores preventivas y correctivas para garantizar las operaciones aéreas, sí, la señor. Seguridad operacional.
1: Así es, mi general. Así
0: entonces, es. La mayoría de mis instructores iniciales siempre terminaron siendo los oficiales técnicos jefes de las plataformas. Esa bueno. anécdota la llevo con mucho recuerdo.
1: Con mucho orgullo, mi general. Sí, bueno, señor. Gracias a todo ese aporte, el aporte que generan los oficiales técnicos con los oficiales de comando y la tropa profesional, es que cumplimos con el artículo 328 de nuestra Carta Magna. Y, por supuesto, seguimos defendiendo lo que por herencia nos pertenece, que es nuestra independencia. Bueno, mi general, ya 13:52 minutos, ya con el tren abajo asegurado para llevar la aeronave a 300 pies de altura, 70 nudos. Ha llegado el momento de despedir el programa en la tarde de hoy. Mi general, de verdad que para mí fue un verdadero placer tenerlo aquí en este programa tan prestigioso, Toque y Despegue de nuestra aviación militar bolivariana. Un último mensaje para despedirnos.
0: Claro que sí, súper agradecido. Ya en esta fase final, tres luces verdes, tren asegurado, sí, pista segura, autorizados por el controlador aéreo. Bueno, puedo decirle a todos nuestros radioescuchas que confíen los jóvenes venezolanos en la alternativa académica que ofrece la Universidad Militar Bolivariana en su 12 academias para seguir fortaleciendo una carrera tan bonita como es la carrera de las armas. Permítanse ser parte de una carrera que yo en mi propia experiencia les puedo decir que tengo dos amores, una es mi Fuerza Armada y la otra es mi familia.
1: La familia.
0: A veces mi esposa dice que ella es la número dos, pero bueno, van a la par. Es una pasión, es una forma de vida y el día de hoy te puedo decir que ha valido la pena cada día, cada mes y cada año. Le debo todo lo que soy a la aviación militar bolivariana de Venezuela y cada día más comprometido en dar mi mejor esfuerzo y mi mejor trabajo para optimizar su desempeño en la defensa del aeroespacio nacional.
1: Así
0: entonces
1: es.
0: Los jóvenes venezolanos vamos a seguir mejorando, no se dejen engañar por las falsas opciones que ofrece ahorita la calle. Normalmente las garantías fáciles vienen de actividades erróneas que nos encauzan a una solución que no es la verdadera. La solución verdadera es el esfuerzo, es el trabajo y es el estudio, por hacer de nuestro país cada día un lugar mejor.
1: Por supuesto que sí, mi general. Bueno, mi general, la verdad que esto es el momento, pues, ya de cerrar el programa. Agradecido por su tiempo, por haber aceptado compartir con nosotros esta tarde de hoy, esperando pues haya sido de su agrado. En la compañía de la tripulación de Toque y Despegue, trabajamos para todos ustedes, volamos con nuestra mayor Jessica Piñeres, quien es la controladora de la torre de control. En la producción del programa, la Oficina de Gestión Comunicacional de la Aviación Militar Bolivariana, en la coordinación general, nuestro general de división, Dani José Betancourt Soler, jefe de la Oficina de Gestión Comunicacional de nuestro componente aeroespacial. En la asistencia de producción, el equipo encargado pues en la tarde de hoy, la teniente Ámbar Díaz, el sargento segundo José Párez, y todo esto bajo la dirección ejecutiva del coronel Eliomar Robles Galvis, presidente del circuito radial Tiuna 101.9 FM.

0: Y me permito siempre cerrar diciéndoles pues que un pequeño mensaje que lo dije la semana pasada, lo voy a repetir ahorita, me gusta mucho. Entonces, les digo, el diablo conoce tu nombre, pero te llama por tus errores. Dios conoce tus errores, pero te llama por tu nombre. Así que cuando venga alguien a llamarte por tus errores, ya sabes de parte de quién viene. Muy bien, el Notadón es para el próximo miércoles a la misma hora. Estaremos otra vez acá llevando el programa Toque y Despegue de la Aviación Militar Bolivariana. Que Dios y la Virgen de Loreto nos acompañe hoy, mañana y siempre. Y nos despedimos dejándole con la mejor programación que te ofrece el Circuito Radial Tuna 101.9 FM. Hasta el próximo miércoles. Se despide para ustedes este servidor, Mayor Diego Vargas, certificado de locución número 59813. Muy buenas tardes.
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0: Dando la hora.
1: 2:06.
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0: Siendo la hora.
1: 2:18.
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0: Siendo la hora
1: 2:27.
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0: dando la hora.
1: 2:39.
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Muy buenas tardes, amigas y amigos del show de Jorge Luis. Hoy 27 de mayo 2026. Qué bueno está esta tarde, soleada para todos, pero con muy buena música desde Tune FM 101.9, tu alternativa en radio. ¿Cómo han estado? ¿Cómo les ha ido? ¿Cómo va todo? Bueno, a nosotros nos va chéverísimo porque tenemos la música que te complace, la música que te hace vibrar, bailar. Y ya sabes, por acá, por el 0412-219-0916, estamos ya listos, activísimos para recibir tus interacciones. Le damos las gracias al coronel Eliomar Antonio Robles Galvi, en la presidencia y en la gerencia, Josley Flames, en el control del estudio, Jessica Piñeres. Y bueno,

No, estamos también, sí señor, www.tunefm.com, las redes sociales arroba radio tunefm-be y arroba el show de Jorge Luis. 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Y bueno, vámonos con un buen tema a esta hora. Vamos a sonar un temazo que nos tiene por aquí Jessica Piñeres, Padova y Blade, Bésame.

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0: Todo bien. 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
0: 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Mira, ¿y qué me puedes hablar acerca de las baterías, la seguridad? 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
0: Ok, perfecto. 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
0: 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Bueno, nos vamos a un corte musical y ya regresamos con George, encargado de la tienda Accesorios 3000. 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Vámonos a música y ya regresamos.
1: Sí, por la radio.

0: 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Bueno, Josh, nos quedamos picados. 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
1: 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Ya todo eso está llegando para el mercado, abordó el mercado totalmente en realidad, ¿ves?
0: Vi que hay unas aplicaciones que son la CarPlay y la AutoPlay, ¿no? No sé.
1: CarPlay y Android Auto.
0: Ajá, eso nos permite.
1: Mira, esas son unas aplicaciones que es para utilizar el teléfono.
0: Okay.
1: En el equipo. Es como un reflejo del teléfono en el equipo, ¿okay? Ahí puedes hacer llamadas, recibir tus mensajes, todo eso, ¿okay?
0: O sea,
1: sí, ¿ves? Te facilita un poco el acceso al teléfono, ¿ves?
0: Okay.
1: Sí, ¿ves?
0: Ya, y la parte, ahora vamos con la parte, porque eso tiene mucho que ver también con el sonido. ¿Qué nos hablas del sonido para mejorarlo? Porque la persona que decida poner una pantalla como esta querrá entonces mejorar el sonido para los playlists
1: sí,
0: que tenga.
1: Sí, mira, al momento de instalar una pantalla de este estilo, puedes también instalarle plantas, una planta se le puede anexar, ¿ok? Para mejorar muchísimo el volumen, ¿ok? Puedes instalarle, tenemos combos,

0: metas, medios altos, medios bajos, okay. Todo eso, ¿me entiendes? Para simplificar mejor el sonido que tienes interno, ¿ves?
1: Tengo en mis apuntes que le pueden hacer una cornet, un bajo de 12 pulgadas, combinación con la pantalla Android para...
0: Sí.
1: Para también que sea otro nivel de sonido.
0: La rumbera, y a eso le llamamos nosotros la rumbera. Okay.

0: si abres la aplicación, uh-huh. le graban a las pantallas, puedes tener el mapa abierto, ¿ok? Y te va indicando, no necesariamente teniendo internet, ¿eh?
1: Uh-huh. Bueno, okay. Ya lo saben, tecnología, seguridad y el mejor sonido en un solo lugar. George, hermano, ¿nos podrías ya?
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1: Sí,
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1: era lo que te iba a decir, ¿viste? Que nos indiques, por favor, la dirección.
0: Sí.
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1: Bueno, muchísimas gracias.
0: Bueno, Jorge.
1: Saludos a todos.
0: Gracias a ti.
1: Gracias.
0: Hasta luego. Gracias por esta invitación, Jorge.
1: Ok.
0: Bienvenidos.
1: Ok. George, encargado de la tienda Accesorios 3000BA. Vámonos con música y ya regresamos.

amigas y amigos, Chino y Nacho con Ferarisa y Niña Bonita. 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

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Y bueno, nos vamos ahorita con música y vamos a escuchar a... nos da tiempo, creo que nos da tiempo, sí, de escuchar el tiempo de El Eslabón Armado y Peso Pluma, Ella Baila Sola.

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Amigas y amigos, escuchamos Veneno con Leoni Torres featuring Lenier. Bueno, ustedes saben que nosotros siempre hoy, bueno, tenemos una trivia que no la pudimos decir al principio porque teníamos la entrevista pendiente, pero tengo a suena el redoble allí mi estimada Jessica. Bueno, voy a irla diciendo mientras lo conseguimos el efecto. Puede ser de suspenso, sí. Tengo el alma de barrio, el soplo de un trombón, y aunque no soy el cantante de la salsa, soy el malandro mayor. Si mi música te atrapa, ajá, si mi música te atrapa, te tumba la casa, el corazón con Cheche Cole y Héctor Lavoe. ¿Quién soy? Repito, tengo el alma de barrio, el soplo de un trombón, y aunque no soy el cantante de la salsa, soy el malandro mayor. Si mi música te atrapa, te tumba la casa y el corazón. Con Cheche Cole y Héctor Lavoe. ¿Quién soy? ¿Quién es ese cantante? Y bueno, la palabra trombón también por ahí es la pista. Bueno, señoras y señores, ya le dejé esa trivia allí para que ustedes la respondan o puedan interactuar con nosotros a través del 0412-219. Ustedes saben que nosotros aquí siempre estamos pendientes del tema musical y de mantenerlos ustedes conectados con ese vínculo que ofrece 101.9, tu alternativa en radio. Y por eso nosotros estamos pendientes siempre de la música, para que les llegue a ustedes ese mensaje musical que sale por acá, por la frecuencia 101.9 de todo el circuito que tenemos a nivel nacional. Bueno, vamos a escuchar el próximo tema que viene ahorita. Creo que viene ahorita el tema de Becky G y Manuel Turizo, ¿qué haces?

0: Amigas y amigos, regresamos al show de Jorge Luis. Tengo el alma de barrio, el soplo de un trombón, y aunque no soy el cantante de la salsa, soy el malandro mayor. Si mi música te atrapa, te tumba la casa, el corazón con Cheche Cole y Héctor Lavoe. ¿Quién soy? Le damos la palabra a esta hora a Marian, que es la voz oficial de las respuestas a las interacciones. Suena ahí esa fanfarria para ella, para que diga lo que tiene entre manos. Allí está, suénalo.
1: Saludamos a esta hora.
0: Óyela primero, mírala, mira lo que te tiene.
1: Ay, wow.
0: Ahora, ¿Cómo te sientes?
1: Bueno, en los aires.
0: Dale pues.
1: Mira, saludamos a esta hora a Araceli desde Latillo, uh-huh, conectada desde el principio con el programa, al señor Evelio desde Ciudad Piuna. Bueno, señor Evelio, gracias, 24/7 está conectado con Tiuna. Saludos a César Rondón desde El Junquito. Y quiere mandarle saludos a su familia, ¿verdad? Rondón Hernández, en sintonía, dice, con buena programación.
0: Ok, qué bueno.
1: De Tiuna. Y tenemos aquí también a Franklin, que nos escribe, desde Margarita. Y él está diciéndonos la respuesta a tu trivia.
0: Ajá.
1: ¿Se puede decir?
0: Todavía no. Vamos a hablar de Bernandito. Gracias, Mari. Vamos a hablar rapidito de Fernandito Villalona, que va a ser uno de los que se va a presentar el próximo 13 de junio en la rumba del Merengue 4. Recordamos que Fernandito Villalona, apodado El Mayimbe, es uno de los máximos exponentes de merengue de la música dominicana, cuya voz dorada marcó décadas de los 70 y 80 con éxitos inmortales como Cama y Mesa o Dominicano Soy. Merenguero de masas y carismático y querido, reinventándose con los años y manteniéndose vigente. Una de las cosas que podemos decir que está ahorita actualizándose, lo más reciente que ha salido del horno de Fernando Villalona es su álbum de estudio titulado A la Manera Mía, lanzado a mediados del 2025. Como dato curioso y jocoso, es tan exigente con el brillo de sus zapatos, ahí le mete una risita, que en los camerinos dice que si el reflejo de sus zapatos no se ve lo suficientemente nítido en esos mocasines, no sale al escenario. Imagínense ustedes. Bueno, le sale comprar una colección de mocasines, debería tener Villalona, porque de otra forma, ¿qué va? No sale. Vamos a oír ahorita a Fernandito Villalona y el tema se llama, Jessica, Amaneciendo, por aquí por Tiuna FM, tu alternativa en radio.

Amigas y amigos, vamos con publicidad a esta hora. 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La fanfarria para María Ángel, que va a nombrar a uno de los que dio con la trivia. Por cierto, que la voy a repetir antes de que ella lo diga. La trivia era muy sencilla. Lo que pasa es que, claro, el tiempo vuela y hubo gente que participó.

0: participa hoy, bueno, aquí vamos a nombrar uno de ellos. Tengo el alma de barrio, el soplo de un trombón, y aunque el cantante de la salsa, y aunque no soy el cantante de la salsa, soy el malandro mayor. Si mi música te atrapa, te tumba la casa, el corazón con Cheche Cole y Héctor Lavoe. ¿Quién soy? Fanfarria.
1: Estoy volando. Franklin desde Margarita nos escribe: Willy Colón,
0: un aplauso, gracias.
1: Desde Margarita.
0: Ok.
1: Y tenemos aquí al señor, a la familia Rondón Hernández en sintonía, y nos dice: muy buena programación.
0: Gracias.
1: Desde El Junquito, kilómetro 12.
0: Gracias. Desde El Junquito nos están escuchando. Gracias por esa. Un aplauso para los oyentes que el día de hoy están con nosotros. Vamos a escuchar a Jerry Rivera y Nada Sin Ti a esta hora por Tuna FM.

0: Amigas y amigos, ya llegamos al final de este show de Jorge Luis del día miércoles 27 de mayo. Bueno, gracias al coronel el coronel Antonio Robles Galvi en la presidencia y en la gerencia de producción, Yosley Flames, en el control del estudio, Jessica Piñeres. 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Ha sido un placer estar con todos ustedes desde el show de Jorge Luis. Marian, tu voz para despedirte.
1: Hasta mañana.
0: Hasta mañana. Que la pasen muy bien el resto de la tarde. Saludos. Chao.
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Ah, bueno. ¿Y quién va a trabajar si yo sigo con fuerza todavía?

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1: 4:15.

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0: la hora.
1: 4:27.
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2: Dando la hora.
3: 4:40
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0: la hora.
1: 5:26.
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1: De pago directo en tiempo expedito, confiable para tributar al crecimiento económico de las regiones. Además cuenta con una capacidad instalada para producir 180 toneladas de yuca diaria como materia prima para la producción de 45 mil toneladas de almidón como producto terminado. Es para también ser utilizado este producto en la industria alimenticia, petrolera, textil, entre otras ramas de la agroindustria, y se genera este estímulo de la actividad productiva, no solo en Anzoátegui, sino de otros estados como Monagas, Bolívar, Guárico y en el centro del país. Con ello, la agroindustria alimentaria ocupa entre el 60 y el 70% del mercado de almidón de yuca, fortaleciendo además la zona económica especial agroproductiva del oriente venezolano. Son capacidades que también tributan a la generación de empleos, 70 empleos directos, más de 500 empleos indirectos, y tiene una línea de producción de almidón nativo sin modificar. Le muestran entonces todo este proceso productivo, la expansión de las fuerzas productivas, a la presidenta encargada, Delcy Rodríguez, quien ha estado además acompañando todos estos procesos para seguir impulsando todas las capacidades que tiene el estado de Anzoátegui en materia agroalimentaria, en materia también de

0: producción de alimentos, lo decía la presidenta encargada, que aún con una economía de bloqueo, Venezuela produce cerca del 100% de sus propios alimentos y ha sido por esa unidad nacional. El sentimiento de unidad nacional que en la vida republicana pues se ha venido fortaleciendo con el liderazgo de la presidenta encargada para garantizar el pleno abastecimiento, también el inventario y la vocación exportadora. Vemos allí entonces este proceso de transformación del tubérculo que impulsa la línea de producción por activación. También acá pues la harina de yuca y el alimento balanceado animal que sale de todo este proceso productivo, un valor agregado que se produce también a través del llamado bagazo de yuca que se utiliza para la alimentación animal y que llega en calidad de donación a los productores del estado. Vemos entonces allí cómo le muestran ya todo este proceso en las grandes maquinarias que hacen posible toda la transformación de la materia prima, además de todo el proceso químico y el proceso técnico y operativo que está en manos de la clase trabajadora, también de los trabajadores del campo, de quienes hacen fértil la tierra y de quienes precisamente están produciendo para esa Venezuela potencia. Una Venezuela potencia que se expresa aquí en las instalaciones de Imbeyuca y se encabeza entonces así esta segunda peregrinación nacional económica productiva como parte de una agenda que ha sido orientada a fortalecer la unidad nacional, impulsar la producción interna y consolidar un modelo económico soberano, un modelo resiliente, anclado a las capacidades territoriales que tiene el país. Ha dicho la presidenta encargada, vamos al corazón productivo de Venezuela con un mensaje muy claro que es nuestro poder de resistencia, inspirados en nuestra doctrina bolivariana y con ello el mensaje a la administración estadounidense por el cese definitivo de las sanciones a las que se suman millones de venezolanos y de venezolanas que se han visto afectados por estas medidas coercitivas unilaterales y por el bloqueo. Allí entonces la alegría de la clase trabajadora que acompaña también a esta asamblea de productores.
1: Presidenta encargada de la República Bolivariana de Venezuela.

Bueno, muy buenas tardes a todos y a todas. Estamos en la mesa de Guanipa, corazón productivo del estado Anzuate y al sur de nuestro estado. Hoy recibiendo a nuestra presidenta Delcy Rodríguez, a quien recibimos con cariño, con respeto, con admiración y manifestándole nuestro máximo respaldo. Aquí estamos, querida presidenta, queridos ministros que nos acompañan también, el equipo de la Comisión Nacional de Convivencia. Aquí estamos junto a los productores y productoras del sur del estado Anzuate. Y quiero saludar a todos los campesinos, campesinas, productores, productoras, empresarios del sur de nuestro estado Anzuate y de la mesa de Guanipa. Estamos en las instalaciones de Imbeyuca, un ejemplo de cómo esa alianza entre el sector público y la empresa privada genera resultados. Hoy, querida presidenta, mostramos al país el avance que estamos teniendo desde estas instalaciones, donde se procesa más del 70% del almidón de yuca que se consume en Venezuela. Nosotros queremos felicitar a todos esos productores, que no solo de Anzuategui, también de Monagas, también del estado Bolívar, arriman a esta planta.

0: el compromiso de seguir avanzando en la ruta de recuperación económica que usted claramente ha definido para nuestro país. Quiero, además de saludarle, aprovechar la oportunidad de dar el derecho de palabra a compañeros, a empresarios que quieren mostrar un poco lo que han estado haciendo en favor del proceso de recuperación de nuestro país. Quiero darle la palabra al compañero Basil García, presidente de Vencir, empresa aliada de la gobernación del estado Anzoátegui, que ha sacado adelante esta planta Ibeyuca. Adelante.
1: Aló, aló. Ah, bueno. Bienvenidos sean todos, agradecidos. Para nosotros es un verdadero honor contar con la visita de todos ustedes acá. Bueno, en especial, presidenta, bienvenida, ministro, gobernador, todos los presentes que estén acá. Inbeyuca es una planta procesadora de yuca que se encarga de la producción de almidón. Nosotros acá estamos produciendo el 70% del almidón que se consume a nivel nacional, sale de esta planta. Esto ha sido posible gracias a una alianza estratégica que hicimos hace 3 años con la gobernación del estado de Anzoátegui y nosotros como empresa privada, y destacar la labor protagónica de todos los trabajadores de Inbeyuca que han hecho esto posible, y nos llena de orgullo que hoy estemos recibiendo esta visita, porque bueno, ellos lo saben, nosotros nos pusimos una meta grande, pusimos que queríamos sacar esta industria adelante y lo estamos logrando. Y no solo quedarnos con las líneas de producción que ya estaban, sino que también vamos a instalar este año, de la mano de la gobernación del estado de Anzoátegui, una línea de producción de harina de yuca. Esto va a ser de la mano con una fundación llamada Las Casitas Azules, que atiende a los niños y niñas del espectro autista de forma gratuita. Estos niños tienen que consumir alimentos libres de gluten, pero se les hace muy difícil porque es muy costoso en el mercado. Se puede conseguir un kilo de harina hasta $9, nosotros estimamos que lo podemos vender en $2. Entonces, esto será uno de los proyectos que vamos a realizar este año, y que bueno, aparte de todo ese beneficio que le vamos a dar a esta comunidad, también vamos a generar recursos para el Estado que son muy importantes para la gestión que lleva nuestro hermano Luis José Marcano. Para ya finalizar, queremos decirle que nosotros como empresarios venezolanos estamos totalmente dispuestos y creemos firmemente en la recuperación económica. Acá nosotros tenemos que decirlo, el gobernador y su equipo de gobierno nos ha dado ha atendido todas las necesidades y nos ha generado todas las condiciones para que nosotros invirtamos una y mil veces más. Muchísimas gracias.
0: Gracias, compañero Basil. Yo quiero, presidenta, ratificar ese reconocimiento que hace Basil a los trabajadores. Es importante decir que en los tiempos de mayor dificultad que enfrentó nuestra patria, producto de las sanciones, agresiones contra el país, los trabajadores y trabajadoras de esta planta se mantuvieron firmes, resguardando las instalaciones, resguardando el equipamiento, y si hoy esta planta está como está, es gracias al esfuerzo que han hecho los trabajadores y trabajadoras. Quiero también aprovechar de dar la palabra a un productor de aquí de la zona, forma parte de la directiva nacional de Fedenaga y es presidente de la Asociación de Productores Ganaderos de nuestro estado Anzoátegui. Es importante decir, presidenta, la ganadería del estado Anzoátegui va en un crecimiento muy importante. Eso para nosotros es de mucho valor, lo hemos venido exponiendo en distintos espacios, en distintas ferias. Y bueno, queremos que nuestro amigo Isaías Farché pueda darnos unas palabras también para comentar esto. Adelante.
2: Buenas tardes a todos, hermanos productores. Buenas tardes, presidenta de la República. Bienvenida a nuestro estado Anzoátegui, para mí el mejor de Venezuela. De verdad, como dice nuestro hermano gobernador, somos un estado productivo, no solo en el tema del turismo ni en el petróleo, presidenta, también somos grandes en la producción agrícola y ganadera. Aquí lo estamos viendo con la mejor planta para mí de almidón de Venezuela, que produce 70% almidón que se consume a nivel nacional, en el rubro de la patilla, en el rubro del maní. Para muchos no lo saben, presidenta, nosotros desde esta mesa de Guanipa, desde el estado de Anzoátegui, abarcamos el 80% del consumo nacional de la patilla, sale de aquí de la mesa de Guanipa. Es importante decirlo, presidenta, es la ganadería, un crecimiento hermoso, grande, que llevamos, y demostrar a nivel nacional en eso que somos fuertes. una vez trabajando fuerte con el CITRO, con

0: el ciclo de la vacunación de aftosa, porque Dios mediante en el 2030 estaremos libres de aftosa, nuestra patria amada Venezuela, para exportar nuestro producto a nivel mundial, que no se le envidia a nadie en otros países. Presidenta, no me da más que decirle bienvenido al mejor estado de Venezuela. ¿Por qué lo digo? Porque tenemos al norte el mar Caribe y al sur nuestro río Orinoco. Gracias, Presidenta, cuenta con los productores, cuenta con nuestro estado en Suárez, y gracias al hermano gobernador y de los hermanos alcaldes. Muchas gracias.
1: Muchísimas gracias, Isaías, y a todos los productores de nuestro estado Anzoátegui. Así que bueno, sin más preámbulos, quiero dar la palabra y que recibamos con mucho cariño, repito, con mucho respeto, mucha admiración y máximo compromiso a nuestra presidenta encargada de la República Bolivariana de Venezuela, doctora Delcy Rodríguez.
2: Bueno, muchas gracias, Luis José. Joven gobernador, estoy feliz de estar en el estado Anzoátegui y llegamos muy entusiasmados en esta fase de peregrinación donde estamos yendo al corazón productivo de Venezuela. Y lo que hemos visto en pocas horas es muy impresionante, porque nosotros sabemos que el estado Anzoátegui es un estado completo desde el punto de vista económico. Hay petróleo, hay producción gasífera, hay agricultura, hay ganadería, hay turismo, hay bellezas naturales extraordinarias como en toda nuestra Venezuela, y bastante historia hay acá también por nuestra independencia y por nuestra libertad. Podríamos decir que el estado Anzoátegui es muestra del gentilicio del venezolano y de la venezolana. Y este estado tampoco se ha rendido frente al bloqueo económico. Nuestra peregrinación busca sumar esfuerzo. Cada venezolano, cada venezolana se una en un solo canto, en una sola oración, caminar juntos para exigir el cese de las sanciones contra Venezuela. Venezuela no se merece las sanciones. No hay derecho a que Venezuela esté sancionada. Todo lo contrario. Venezuela tiene derecho al desarrollo, Venezuela tiene derecho al progreso, derecho al futuro, derecho a una patria. Y nosotros hoy estamos en peregrinación justamente para restituir los derechos de Venezuela y hacer justicia. Y también para restituir los derechos del pueblo venezolano, para curar heridas que ha dejado el bloqueo económico contra nuestro país, para acabar con la desigualdad social. Son motivaciones que nos llaman con alegría a la lucha, al combate, porque estamos luchando por derechos. Nosotros luchamos por los derechos del pueblo de Venezuela y también de nuestro país. Yo quiero de verdad darle un mensaje muy especial a la Unión Campesina, a los campesinos, a las campesinas, a los productores, a los agricultores, a los pescadores del estado Anzoátegui. Y camino en la peregrinación veíamos también trabajadores de PDVSA, de nuestra industria de los hidrocarburos. Bueno, esto es el estado Anzoátegui y nosotros tenemos que cuidar cada estado de Venezuela. Cada estado debe ser inexpugnable en su tradición histórica, cuidar nuestra historia. Que nadie mancille el legado de nuestros libertadores y de nuestras libertadoras. Aquí nosotros rendimos homenaje al general José Antonio Anzoátegui. Cada libertador, cada libertadora que tenemos en un estado es reserva moral de ese estado y debemos cuidarlo, debemos cultivarlo, debemos enseñarlo y cuidar la historia, cuidar la historia. No todos los pueblos tienen el privilegio que tiene Venezuela de tener una historia propia, de tener una historia que haya enseñado al mundo de un pueblo que fue capaz de lograr la libertad y la independencia, y de un pueblo que también fue capaz de cruzar fronteras para llevar libertad, nunca para agredir a otro pueblo, nunca para atacar a otro pueblo. Ese orgullo nos hace ser, de verdad, se lo digo como venezolana, nos hace sentir cada día más grande y nos hace sentir este amor por Venezuela, que nuestro corazón lata, pero de verdad, y nuestra conciencia vaya a lo máximo. Y nosotros hoy que estamos llamando a la Unión Productiva de Venezuela, fíjense los números que ustedes han compartido. De esta

planta, que es una planta del Estado, en alianza, Ricardo, con un privado, que sale de aquí el 70% del almidón que se usa en Venezuela. Cientos de aplicaciones que tiene el almidón, me dicen que 1000 incluso para la industria petrolera, para la producción petrolera. Bueno, de acá, del estado Anzoátegui, sale el 70% del almidón. Pero venimos también de una siembra de maíz y de maní. De este estado sale el 70% del maní que se consume en el país. Y nosotros tenemos que ir a un proceso también de exportación, Ángel, no petrolera. Yo he llamado a desarrollar el motor exportador no petrolero, a diversificar nuestra economía. Y hay algo que está presente en los productos que hemos visto acá, que es la sustitución de importaciones. Donde antes se importaba maní, hoy se siembra maní. Donde antes se importaba almidón, hoy se produce almidón. Y se produce acá, en el estado Anzoátegui, como se produce también el 80% de las patillas que se consumen en Venezuela. Y se está exportando, me dice el gobernador, buenas noticias. Cada producto debe tener un componente exportador. ¿Por qué? Porque eso va a generar más empleo, porque va a generar ingreso de divisas para el país. Entonces, ese circuito virtuoso, esa fórmula virtuosa, es lo que nosotros promovemos, que cada producto que se haga en Venezuela tenga un componente para la exportación. Y así vamos, desde la economía del conuco, desde la economía comunal, el emprendimiento, desde la industria, que se promueva la exportación y que esa exportación lleve el nombre de Hecho en Venezuela, gran orgullo. Nuestros productos, embajadores extraordinarios. Pero también, este es un estado ganadero. Lo hemos visto, sabemos. Bueno, la ganadería para la alimentación del pueblo. Y que el pueblo venezolano tenga acceso a los productos, a los precios justos. Y en este proceso de precios que nosotros garanticemos el consumo nacional. Así que en esta peregrinación que hemos llegado al estado Anzoátegui, yo le pido a cada uno de ustedes, a cada una, ser peregrino, ser peregrina por Venezuela, por nuestra Venezuela toda. Que todo lo que podamos hacer para convertirnos en peregrinos y en peregrinas, para sumar esfuerzos, para que esta lucha, para que cese el bloqueo económico contra Venezuela, llegue a donde tenga que llegar, para que cese definitivamente. Nosotros no descansamos en la agenda diplomática con los Estados Unidos, con Europa, con gobiernos que se hayan sumado a sancionar a Venezuela y decir, no le tengan miedo a Venezuela desbloqueada, no le tengan miedo a una Venezuela sin sanción, porque el pueblo venezolano en su historia lo que ha demostrado es amistad con otros pueblos, es cooperación con otros pueblos, es apoyo cuando otros pueblos han necesitado de nuestro país, ahí ha estado el pueblo de Venezuela de primero. Así que no le tengan miedo a Venezuela, cese el miedo contra Venezuela, a una Venezuela libre de sanciones, y que sumemos también todos nuestros corazones en oración por una Venezuela en paz y tranquila, que nunca se imponga la violencia en nuestro país. Y por eso hemos hablado de sanar la intolerancia, el odio, el extremismo, y que se imponga el amor, la amistad y la cooperación entre todas las familias venezolanas, y que ese sea el cariz de la sociedad venezolana. Así que yo los llamo juntos a esta peregrinación. Somos y somos peregrinas, y vamos por Venezuela, vamos por la paz, vamos por el desarrollo, y vamos por la Venezuela libre de sanciones. Un abrazo al estado Anzoátegui. Tremendo estado, corazón productivo de Venezuela, y nosotros aquí en el corazón de Anzoátegui.

0: Es el mensaje de la presidenta encargada.
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0: Contigo, las gloriosas notas del himno nacional Gloria al Bravo Pueblo. Letra de Vicente Salias. Música de Juan José Landaeta.
1: Oiga, mi padre, oiga. Lo hemos visto, oiga. Y un poco le pregunté en silencio, orando. Aquella pregunta de Neruda, padre, ¿eres tú? Y me respondió el mismo Neruda. Desde el corazón, sí soy yo. Pero despierto cada 100 años.

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0: Estimados amigos, es un gusto en saludarles y gracias por permitirnos acompañarles en nuestra nueva edición de La Palabra que Transforma, que cambiará tu vida a través del amor de Dios, por el circuito Tuna 101.9 FM. Nos acompañan como siempre esta tarde en la presidencia general el coronel Eliomar Antonio Robles Galvi, en la gerencia de producción el teniente de navío Josley Alberto Flames, en el control técnico nuestro amigo Miguel Torres, en la producción y conducción de este programa Héctor Jair Reyes Colmenares, con el productor nacional independiente número 35470 y con el certificado de locución número 59893. Llegamos gracias a Dios, quien nos guía cada día. Por eso nos gustaría saber más de ti. Escríbenos por favor al 0424-268-8793. Repito, 0424-268-8793, por mensajería de texto o vía WhatsApp. Cuéntanos desde dónde nos escuchas y qué temas te gustaría que tratemos en futuros programas. Nos pueden seguir en nuestras redes sociales por TikTok Héctor Reyes 544 y por Instagram Héctor Jair Reyes. Y así comenzamos este miércoles 27 de mayo del 2026 con este hermoso, pero hermoso tema que acabamos de escuchar, La Bondad de Dios, con Mixel, una hermosa canción que nos va a traer bendición con este programa. Y al lado nuestro se encuentra mi hermano, el general de división Alexis José Benítez Romero, subinspector general de la Fuerza Armada. Bienvenido, hermano, en esta nueva edición de La Palabra que Transforma.
1: Muy buenas tardes, apreciados oyentes. Que el Señor los bendiga grandemente donde se encuentren en este momento. Hoy mi hermano Jair, de verdad hacemos este programa con mucho respeto hacia todos ustedes que nos escuchan. Y bueno, desde la semana pasada estamos tratando un tema importante que tiene que ver con el matrimonio. El matrimonio según el diseño de Dios. Y tocamos varios versículos, varios capítulos de la Biblia, como fue Génesis 2:24, Mateo 19:4-6 y Eclesiastés 4:9-12.
0: Es correcto, querido hermano. Hoy esta tarde, aprovechando el título del programa, que es el primer ministerio en la parte

0: T2, un programa que de verdad trajo alegrías, porque algo que el Señor nos ha entregado durante toda la eternidad para que nosotros lo apliquemos en nuestros hogares, para que nuestras vidas inicien un momento que el Señor dirige a través de ella y que podemos afectar y dar testimonio a otras personas que realmente están teniendo algunos inconvenientes en la vida familiar y en el matrimonio. Realmente lo que queremos a través de la palabra que transforma es instruir a las familias, instruir a los matrimonios, instruir a los hogares para que tengan una vida conforme a lo que Dios quiere. Vamos a aprovechar, hermano Alexis José Benítez, está en sintonía, mi mentor, bueno, nuestro mentor, el profesor Ricardo Maña Cartaya. Un abrazo, profesor, gracias por todo, le queremos mucho y mis respetos desde aquí, desde la cabina de Circuito Tuna 101.9 FM. Saludos.
1: Así es, profesor, saludos. Y bueno, pendiente de sus orientaciones, su enseñanza, que son de gran valía, son muy valiosas para nosotros.
0: Así que comenzamos con este tema y vamos a Proverbios 18:22, lo tocamos la semana pasada. Y vamos, seguimos y continuamos, hermano.
1: Bueno, mi estimado amigo Yair, vamos a leer Proverbios 18:22 para retomar lo que estábamos conversando la semana pasada. Este es un tema de mucha importancia y de gran valía, como dije al principio. Proverbios 18:22 dice: el que haya esposa haya el bien y alcanza la benevolencia de Jehová.
0: Cuando el Señor habla de esa palabra, eso indica que él diseñó un programa para el hombre y para la mujer. No fue solo para el hombre, no fue solo para la mujer. Cuando él habla de lo que es, somos una sola carne, cuando él hace el matrimonio en consecuencia y permite que un hombre y una mujer se unan, nos ayuda a desarrollar un programa, una familia que va arraigado bajo la voluntad de él. Es difícil entender muchas veces, el matrimonio está siendo golpeado en estas últimas décadas, siendo atacado, porque como lo hablamos la semana pasada, lo primero que nos enseñaron en primaria fue la familia es la base de la sociedad.
1: Así es, mi querido hermano. Hablamos también la semana pasada de la cuerda de tres dobleces, cordón de tres dobleces. El que haya esposa, ciertamente es el diseño ideal, fue el diseño perfecto de nuestro Señor. Y cuando se halla la esposa, se está hablando de un matrimonio que ha sido realizado buscando sabiduría, buscando el bienestar. Es el compromiso de dos personas que deciden amar el uno al otro y construir una familia. Eso es lo que Dios ha diseñado para preservar a la humanidad bajo la procreación. La mujer que tiene el don divino de tener una vida en su vientre durante 9 meses, y el hombre, pues, que juntándose pueden hacer posible esa maravilla y esa bendición que Dios le ha dado al hombre.
0: El matrimonio es una institución creada por Dios. Él lo estableció y quiere que permanezca. La intención de Dios en el matrimonio sea un duradero y permanezca aquí toda la vida. Así que no son ya dos, sino una sola carne. Por tanto, lo que Dios juntó no lo separa el hombre. Mateo 19, versículo 5 al 6. El divorcio no es un plan de Dios. El plan de Dios es que la pareja se case y permanezca junta toda la vida. Vamos a nuestra segunda pausa musical y continuamos.

Y cuando son las 6:22 de este miércoles 27 de mayo, continuamos con su programa La Palabra que Transforma, que cambiará tu vida a través de Circuito Tunas 101.9 FM. Continuamos, queridos oyentes, dándole lo mejor de cada uno de nosotros en este programa y el tema que estamos desarrollando, que es el primer ministerio

0: 7-2. Mi hermano Alexis José Benítez.
1: Así es, mi hermano. Ahorita vamos a leer Cantares 8-7. Las muchas aguas no podrán apagar el amor, ni lo ahogarán los ríos.
0: Entendemos que cuando hay verdadero amor entre las parejas, aún habiendo diferencias estrictas, porque nada es parecido, nuestros corazones y nuestras diferencias llegan a un mismo sentir, amando a Dios, amando a nuestras parejas, a nuestras esposas y las esposas, amando a nuestros maridos, a los hombres. Queremos expresar que cuando nuestros fundamentos están en la palabra de Dios, no importa lo que pase, no importa si tenemos tristezas, no importa si pasamos por dificultades, por aflicciones, pero lo importante, valga la redundancia, es que nos amemos, amemos a nuestro Señor Jesucristo y que Él sea la piedra angular de nuestras vidas a través de la palabra de Dios.
1: Así es, mi hermano Héctor. Este versículo nos hace reflexionar de las muchas circunstancias por las que pasa un matrimonio. Dificultades, dolor, tristeza, decepciones quizás. Pero lo importante de este versículo es lo que destaca es lo indestructible que es el amor, lo invaluable que es. No hay circunstancia, no hay problema que no pueda ser resuelto. Cuando hablamos de las aguas, que es la que apaga el fuego, que es la que ahoga, está diciendo que el amor es tan fuerte, mi hermano, que puede soportar cualquier situación. Por eso recordamos la unión, el cordón de tres dobleces, el diseño de Dios que no puede ser separado por el hombre. Lo único que vale, lo valioso, es presentarnos ante nuestra pareja, desnudar nuestras realidades y buscar la comprensión, el acuerdo, reconocer cuando nos hayamos equivocado y saber perdonar.
0: El matrimonio debe significar algo diferente de un contrato legal que puede romperse para luego formar otro. El matrimonio no es un mero contrato civil, sino el pacto de Dios. En Proverbios capítulo 2, versículo 16 al 17, leemos: serás librado de la mujer extraña, de la ajena que halaga con sus palabras, la cual abandona al compañero de su juventud y se olvida del pacto de Dios. Un pacto es una obligación mutua de dos o más personas. Denota el convenio o juramento que ata. La palabra pacto nos habla de la fidelidad, de la legalidad. Así, cuando un hombre y una mujer contraen matrimonio bajo las perspectivas de que están celebrando un pacto entre ellos y con Dios, y se comprometen a cumplir condiciones, cláusulas del pacto en una sola carne establecido por Dios, entonces entran en el disfrute de los beneficios que conlleva el pacto matrimonial, como son la protección, cobertura del garante del mismo, acceso a la sabiduría divina, habilidad para amar a semejanza del garante, que es el pacto de Dios que ha tenido en nuestras vidas, bendiciones prometidas por Dios para el matrimonio.
1: Así es, mi hermano. Hablamos la semana pasada también de que el amor es una decisión. Yo decido amar a mi esposa, mi esposa decide amarme a mí. Y bajo ese pacto que muy bien usted ha dicho, mi hermano, bajo ese pacto fundamentamos nuestro matrimonio, resolvemos conflictos, nos ponemos de acuerdo, reconocemos errores, porque la vida matrimonial es compleja, pero es una bendición. Y en el tiempo, cuando ya vienen las coronas, que son los nietos, bueno, vivimos la plenitud de esa relación y de esa unión que solamente puede separar, hermano Héctor, el momento en que Dios nos llame a su presencia y partamos de este mundo.
0: Les recordamos que nos pueden compartir con nosotros, escribir la mensajería de texto a través de WhatsApp.

a través del siguiente número 0424-268-8793. Repito, 0424-268-8793. Cuéntanos de dónde nos escuchas y qué temas te gustaría que tratemos en futuros programas. Aprovechamos también, ya tenemos personas en sintonía. El hermano Eliazar desde la California. Un abrazo, hermano Eliazar, en sintonía. Dios te bendiga grandemente. El hermano Camilo Pérez desde la California Norte. Un abrazo, hermano. Que Dios te continúe bendiciendo. Un saludo grande. Héctor Reyes Padre. Saludo, papá. Bendición. Dios te bendiga. Rosa Hernández de Reyes. Mi amada esposa. Seguramente tu esposa Carolina también, hermano. Mi suegra y mi suegro, papá Ignacio y mamá Ana. A todos de la sección B de la universidad. Un abrazo a cada uno de ustedes que estuvieron al lado mío. Al Ministerio Radial Cristiano de Venezuela, el cual preside nuestro pastor Osvaldo Melo, y también el pastor José González, mi pastor, de la iglesia Maranata, la California. Un abrazo a todos, mis hermanos. Veámonos en el amor de Cristo. Vamos a nuestra tercera pausa musical y ya regresamos. Quédense.

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0: Y continuamos cuando son las 6:37 de esta tarde, día miércoles, con la palabra que transforma, que cambiará tu vida a través del amor de Dios por 101.9 FM, circuito. Queridos hermanos, escuchamos varios temas y lo importante de este momento es que adoremos también al Señor. Tenemos la posibilidad de nuestras vidas de dar un mensaje netamente importante. También aprovechamos de saludar a nuestro hermano Einar Centeno, mi dupla. Saludo, hermano Einar Centeno. Nunca me olvido nuestros inicios en la radio. Un abrazo. Que Dios te continúe bendiciendo. Te quiero mucho, hermano. También se encuentra en sintonía Miralis, nuestra amiga Miralis, desde el 23 de enero.
1: ¡Wow!
0: Un abrazo, Miralis.
1: Miralis, qué sorpresa tan agradable, ¿vale? Compañera, amiga de estudio, parroquiana. Bueno, mira, aparte de una sorpresa muy agradable, pues quiero que sepas que el Señor escucha nuestras oraciones, que no hay problema ni situación que el Señor no nos ayude. Y también dice que si puedes creer, verás la gloria de Dios. Dios te bendiga, Miralis, te queremos mucho.
0: Bueno, y continuamos con el tema de hoy, en el primer ministerio, parte 2, y vamos a la palabra de Dios.
1: Sí, mi hermano, vamos a leer Proverbios 24:3. Con sabiduría se edificará la casa y con prudencia se afirmará.
0: Sí, una de las principales causas en el matrimonio de problemas es cuando no podemos identificarlo y buscamos a un segundo.
1: Uy, hermano, eso sí es complicado. Porque cuando buscamos la opinión de otra persona diferente a la esposa o al esposo, normalmente, si no es una persona confiable, si no es una persona que se dedique a dar orientaciones familiares, que sea una persona experta en este tipo de cosas, seguramente que el consejo va a ser errado. Y cuando el consejo es errado, la decisión indudablemente es errada.
0: Es correcto. Muchas veces permitimos que otras personas ajenas, un compañero de trabajo o una amiga, nos dé un consejo y resulta que literalmente nos tiran por un precipicio. Lo ideal siempre es buscar a alguien que conozca la palabra de Dios. De hecho, la palabra nos indica, es el modo de vivir de cada uno de nosotros. Y si ustedes quieren un comentario, algo que realmente le edifique y que pueda tomar las mejores decisiones, es a través de la palabra de Dios. Así que no busquen a terceros, busquen lo que está escrito en la Biblia, porque es certero. Dios, el hombre, hermano, se equivoca.
1: Sí, hermano.
0: Pero Dios no se equivoca.
1: En el temor de Jehová está la sabiduría. La sabiduría la podemos encontrar en la Biblia. La sabiduría la podemos encontrar a través del Espíritu Santo, que da la dirección. Y a veces también, hermanos, tomamos decisiones bajo emoción, molesto, alegre, triste. Y cuando estamos en ese estado emocional, no podemos tomar decisiones. Yo les recomiendo que ante una situación complicada, difícil, que involucre, los afecte, lo más importante es buscar a Dios, orar, sumérjase en oración, sumérjase en la adoración, apártese un momento a solas con Dios y la sabiduría le llegará, porque en la palabra del Señor podemos encontrar consuelo, en los proverbios, en los salmos, ahí hay sabiduría. Salomón, el hombre más sabio que ha existido en el mundo, escribió los proverbios. Y ahí hay muchas instrucciones importantes que podemos utilizar, amigo Héctor, para enfrentar esas situaciones que son normales en el matrimonio, no son anormales.

0: todos los matrimonios pasan por situaciones difíciles. Todos los matrimonios en algún momento están pasando alguna situación. Y es la palabra de Dios en donde seguramente van a conseguir la respuesta a esos problemas.
1: El matrimonio fuerte en el Señor es una fuente de bendición para la sociedad. Al educar a los hijos con amor y sentido de responsabilidad, se cultivan los valores que impactan generaciones. Cuando un matrimonio sigue el modelo bíblico, se convierte

0: convierte en un testimonio vivo del amor y la felicidad de Dios hacia un pueblo. Así, el matrimonio no solo transforma a quienes lo viven, sino que también construye unas comunidades fuertes y glorifica al Creador. En cada paso, Dios camina con la pareja, guiándolos en el amor eterno que solo Él puede dar.
1: Amén.
0: Cuando son las 6:43 de la tarde, queremos decirle que se pueden comunicar con nosotros a través del 0424-268-8793. Repito, 0424-268-8793. Si quieres, hermano, vamos a hacer algo. Las personas que quieran un tema musical para el próximo programa me escriben y yo los voy a complacer con esas adoraciones hermosas, porque hay muchísimas. Pero creemos que ustedes participen y que estén con nosotros en estos temas. De hecho, pueden ustedes también, para interactuar, buscar el tema y nosotros también lo vamos a analizar y lo vamos a preparar.
1: Oye, qué importante eso, mi hermano Héctor. La interacción. Eso nos da a nosotros un feedback.
0: Un feedback.
1: Y ahí podemos nosotros tener la opinión de ustedes, el conocimiento de ustedes, que también es importante, y podemos transmitirlo aquí. La opinión vale, la experiencia vale, todo lo que sume a construir este hermoso tema es válido. Y una forma de tener pues esa comunicación es que usted nos escriba por el número telefónico 0424-268-8793 y exprese allí su opinión. Pida el tema que quisiera escuchar, adoración, alabanza. Si quiere emitir una opinión acerca de lo que estamos hablando, bienvenido, mi hermano.
0: Así es. También vamos a hablar de un segmento que me gustaría que también tocáramos a nivel de películas del cine. Hay una película que se llama Si tan solo pudiera imaginar, del tema que hace, fue el segundo tema que colocamos. Y esta película la recomiendo fielmente, está en YouTube. Una película que trata del maltrato del padre a la familia. Un joven que es maltratado desde muy pequeño. Y Dios empieza a hacer un trabajo maravilloso, y no quiero contarle los spoilers. Busquen Si tan solo pudiera imaginar. Va a cambiar su vida.
1: Tremenda película, hermano. Se la recomiendo, de verdad. Van a ser bendecidos y van a ser tocados. Una película con una profundidad inmensa.
0: Sí, cuando son las 6:46 de esta tarde, vamos a nuestra penúltima pausa musical. Estamos ya en la recta final del programa. Quédense con nosotros. Ya regresamos.

0: Hermoso tema cuando son exactamente las 6:50 de esta tarde del miércoles 27 de mayo, desde aquí, desde Caracas, Venezuela, a través del circuito Tuna 101.9 FM, en tu programa, en el programa La Palabra que Transforma, que cambiará tu vida, con mi hermano Alexis José Benítez, subinspector de las Fuerzas Armadas Nacionales, hermano en Cristo, licenciado en teología y futuro abogado de la República.
1: Amén.
0: Dios es bueno.
1: Sí, señor.
0: Vamos con nuestra última versículo bíblico, y vamos a compartir con ustedes qué es el verdadero amor ágape.
1: Sí, mi hermano, este versículo está la sabiduría de ese amor que hablamos, ¿no? Aquí está esa respuesta de lo que hablamos anteriormente. Eso está en 1 Corintios 13, del 4 al 7. El amor es sufrido, es benigno. El amor no tiene envidia. El amor no es jactancioso, no se envanece, no hace nada indebido, no busca lo suyo, no se irrita, no guarda rencor. No se goza de la injusticia, mas se goza de la verdad. Todo lo sufre, todo lo cree, todo lo espera, todo lo soporta.
0: ¡Wow! Si de verdad quieren tener una vida placentera, un matrimonio robusto, un matrimonio que se deleite, se goce en el amor de Dios, en esa palabra están las promesas, está lo que verdaderamente debemos practicar en nuestras vidas, ese amor ágape, ese amor que cambia, transforma la vida del ser humano, que transforma los matrimonios de una manera poderosa. Solo Dios puede cambiar el rumbo de aquellos que actualmente se quieren separar o quieren mantener un divorcio. Para terminar este tema, hermano, repetimos lo que hicimos la semana pasada. ¿Cuántos años de matrimonio tienes tú con Carolina?
1: Hermano, tengo 26 años y ya en septiembre, Dios mediante, estaré cumpliendo 27 años de casado.
0: Yo, modestia aparte, en el amor de Dios, con mi esposa Rosa Hernández. Mi papá y mi mamá duraron 45. Mamá Sonia.
1: Mi papá y mi mamá duraron 59 años de casado.
0: O sea, hay testimonio de cómo nosotros, a través del amor de Dios, puede un matrimonio sentirse fuerte.
1: Y aquí quiero decir algo, mi hermano, importante. Sea cual sea la ofensa, sea cual sea el

0: horror. Imagínense el sacrificio que hizo nuestro Señor Jesucristo en la cruz cuando murió, entregó su vida por los pecados suyos, por los pecados míos. Él nos perdonó. Él no miró el error. Él no miró el pecado. Él miró fue al ser humano. Nosotros como seres humanos cometemos errores. No somos perfectos. Hay un proceso que nace, pues, y que se va pensando y se va procesando hasta que llega al pecado. No estamos exentos de eso. Pero Dios nos llama a ser misericordioso, mi hermano Héctor. Dios nos llama a perdonar. Y perdonar, mi querido amigo y mi querida amiga, es olvidar la ofensa. Porque a veces perdonamos y en situaciones difíciles recordamos el error pasado. Eso no es correcto, hermano. Perdonar es saber que esa persona cometió un error, pero pese a ese error hubo un arrepentimiento. Y bajo ese arrepentimiento solicitó un perdón. Ahí es donde está lo grande del amor. El perdón. Esa es la esencia. Perdonarnos, comprendernos. No permitir que ninguna circunstancia, por más fea que podamos definirla, se imponga en la ruptura de un compromiso y de un pacto que usted hizo ante Dios para ser solamente disuelto por la pérdida de la vida.
1: Es correcto. Bueno, lamentablemente son las 6:55 de esta tarde y llegamos al final de nuestro programa. Un saludo grande. Nos acompañaron en esta noche en la presidencia general el coronel Eliomar Antonio Robles Galvi. En la gerencia de producción el teniente de navíos Josley Alberto Flames. En los controles técnicos nuestro amigo Miguel Torres. Muchísimas gracias. Y en la producción general y conducción de este programa, Héctor Jair Reyes Colmenares, con el productor nacional independiente número 35.470 y con el certificado de locutor número 59.893. Nos despedimos, mi hermano Alexis José Benítez Romero.
0: Bueno, hermano, una palabra para todos los que nos escuchan: no hay circunstancia, no hay problema, no hay dolor, no hay tristeza que nuestro Señor Jesucristo no pueda resolver. La paz que da nuestro Señor es una paz que no comprende el mundo, pero es una paz que da tranquilidad, serenidad y bienestar. Con mucho respeto y con mucho cariño para todos ustedes, Dios los bendiga. Hasta la próxima.
1: Y bueno, queridos oyentes, nos despedimos por este día. Recuerden el próximo miércoles a las 6 de la tarde, en la palabra que transforma, que cambiará tu vida, a través del circuito 101.9 FM Tuna. Y recuerden una cosa, que Cristo le ama y nosotros también.
0: También.
1: Chao, chao.
0: Bye, bye.

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1: Americano de formación y certificación en perforación Simón Bolívar para irse formando hacia las nuevas necesidades que tiene el país. Ya lo decía la presidenta encargada, que parte del desarrollo económico de nuestro país también está en la formación académica de nuestras universidades, formarse para entonces dar respuestas a las necesidades que tiene nuestra nación en las diversas carreras, pero muy especialmente en el motor hidrocarburos. Se cuenta además acá con una galería virtual para tener una interactividad con áreas que son acristaladas, son táctiles, son cascos de realidad virtual, se dispone además de avatares interactivos.

0: de héroes de la industria, con tareas como operador de taladro técnico, ingenieros, además del personal administrativo y especialistas en seguridad, que explican todos estos procesos que vemos allí entonces en las pantallas de Venezolana de Televisión y que responden con un lenguaje claro a los usuarios para recorrer todas las etapas del proceso de perforación, de preparación, de locación, de armado, también de circulación, de perforación y de segmentación y control de pozos, además de la desmovilización. Entonces es esta cara futurista del proyecto que democratiza el acceso a los procesos complejos y acelera la comprensión a profundidad para anticiparse a estos escenarios antes de operar los equipos reales. Vemos allí entonces lo que ha sido todo este proceso de simulación, es decir, cuando van al campo de trabajo ya el operador pues lleva una formación del más alto nivel para seguir contribuyendo a estos procesos operativos que vienen a formalizar y quizás también a perfeccionar todo el sistema de comercialización, de distribución que tiene Venezuela, amplio por demás con el mundo. Venezuela como socio seguro en materia de negocios de hidrocarburos también tiene un personal altamente calificado, hombres y mujeres que no solamente son profesionales, sino que han hecho de la principal industria todo un andamiaje de resistencia al bloqueo, y por eso la presidenta encargada pues cada día está en esta peregrinación nacional, económica, productiva, pidiendo pues el cese de las sanciones en una sola voz con millones de venezolanos, de venezolanas que están en las calles del país en esta peregrinación, acompañando precisamente para que Venezuela tenga una definitiva independencia económica. El Centro Latinoamericano de Formación y Certificación en Perforación Simón Bolívar es más que un proyecto académico y tecnológico, es un hito nacional. Junto a esta creación también se sintetiza la historia de lucha y de resiliencia del pueblo venezolano, que viene transformando años de dificultad en una oportunidad para renacer con más fuerza. En cada una de sus instalaciones no solo se forman técnicos y profesionales, sino líderes que son capaces de sostener la soberanía energética de la nación y proyectarla al mundo en una combinación. Desde un taladro operativo real y un laboratorio de cementación, hacen este campus un modo único en su tipo. Punto además que es a favor de Venezuela porque se coloca, como ya decíamos, en la vanguardia de la formación petrolera, superando todos los estándares regionales y posicionándose como referente global. El saludo de la presidenta encargada de la República Bolivariana de Venezuela al equipo de docentes, a quienes han venido transformando esta realidad, a la clase trabajadora que la recibe con un aplauso lleno de mucho patriotismo, de sentimiento, de unidad nacional para seguir trabajando juntos y juntas en el desarrollo de nuestra patria, poner en alto el tricolor nacional que le dice al mundo: Venezuela sigue su rumbo de crecimiento económico. Un mensaje frente al bloqueo, frente a las sanciones, más trabajo para superar las adversidades, la creatividad, la tecnología y la educación en estas aulas de simulación. Es la apuesta al futuro para reinventarse. Escuchamos de inmediato a la presidenta encargada, que se acompaña del Consejo Científico de en materia de hidrocarburos. Vamos a escucharla.
1: Buenas noches, queridos y queridas trabajadores de Petróleos de Venezuela, Sociedad Anónima. Qué orgullo estar entre ustedes. Estoy entre compañeros y los extraño todos los días, debo decirlo. Pero están en mi corazón, en mi pensamiento, y todos los pasos que damos, sé que ustedes están a la vanguardia de lo que es la construcción de una agenda de cooperación internacional para la inversión, el desarrollo de nuestra industria, y que eso se traduzca en felicidad para el pueblo de Venezuela. Siempre digo que el pueblo venezolano muestra su agradecimiento a la labor que ustedes hacen, porque no solamente están al frente de la industria de los hidrocarburos del país con las reservas petroleras más grandes del mundo, sino también las más apetecidas, y ustedes se convierten en un

0: objetivo geopolítico, pero en la historia los trabajadores petroleros y las trabajadoras petroleras de Venezuela han sabido dar tremendas luchas que se han traducido en una épica de lo que significa ser venezolano y ser venezolana. Yo les agradezco mucho siempre y por eso estoy muy pendiente. Y estar hoy acá, hemos llegado en peregrinación al estado Anzoátegui y quisimos venir al Taladro Escuela, que tanto desde el año pasado, trabajando con la ministra Paula, con el presidente de PDVSA, con toda la junta directiva, teníamos la ilusión de dar finalmente apertura a este Taladro Escuela para, primero, nuestros trabajadores, que nuestros trabajadores sean certificados en lo que es el manejo del oficio de la perforación y que puedan tener aquí un taladro del máximo nivel tecnológico, operativo, de los que hay en el mundo. Que se pueda decir que los trabajadores de nuestra industria tienen a su alcance, bueno, instrumentos para la actualización profesional y para la certificación. También es un taladro que va a estar a disposición, nos acompaña la ministra de Educación Universitaria con todas las universidades públicas y privadas del país, que bueno, ya cuando los ingenieros se aproximan al final de sus estudios, puedan venir a formarse acá en el oficio de la perforación, comprender muchísimo mejor ya en la práctica, porque aquí no solamente tienen simuladores de la última tendencia tecnológica, sino también que tienen el taladro físico donde van a poder, bueno, aprender la perforación y que esté al servicio de nuestras universidades para que esta generación del futuro que se va a incorporar a la industria de los hidrocarburos, sin duda alguna sea de las mejores preparadas. Yo quiero que ustedes sepan que a mí me da mucho orgullo cuando me reúno con mandatarios de otros países y ven en Venezuela una escuela, ven en nuestra industria una escuela, porque si hay una industria que se ha forjado con sacrificio, que ha superado dificultades, es la industria de los hidrocarburos de Venezuela. Y eso también forma parte de un gran aprendizaje. Lo pueden decir ustedes, lo que ha significado más de una década de bloqueo económico contra nuestro país y de bloqueo directamente a la industria del petróleo, del gas, de la petroquímica, pero siempre ha estado en primer orden la capacidad de nuestros trabajadores, la inventiva, la creatividad que ha aportado las soluciones que hoy nos mantienen en pie y que hoy podamos vivir este proceso de poder captar inversiones tanto nacionales como internacionales y que yo estoy segura que en muy corto tiempo se va a traducir en gran felicidad tanto para ustedes como para nuestro país. Y finalmente saber que los servicios de este taladro escuela está también para brindar oportunidades de certificación a trabajadores de las empresas privadas que ya están llegando al país y sé que en las próximas semanas con mayor celeridad van a llegar más y más empresas a Venezuela y ustedes que están, son trabajadores de la faja, lo van a ver con sus ojos. Siempre vamos con la verdad por el frente. La verdad, siempre le decimos la verdad al país y sobre todo a nuestros trabajadores. Bueno, aprovechemos esta oportunidad para demostrar lo que somos y aprovechemos para mostrar lo que hemos sido capaces y de lo que vamos a hacer en el futuro. ¿Cuál es el futuro que le espera a Venezuela? Es desarrollar la Venezuela potencia y será de la mano de ustedes, queridos hermanos y hermanas trabajadores de la industria de los hidrocarburos. Yo antes de terminar mis palabras quisiera también anunciar la creación del Consejo Académico Superior de los Hidrocarburos, donde estará tanto la ministra de los Hidrocarburos, la ministra de Educación Superior, nos acompaña también el viceministro Carlos Canelón, quien es además presidente de INTEVEP, nos acompaña la profesora Celia Bejarano, que es la rectora de la Universidad de los Hidrocarburos, nos acompaña Socorro Hernández, no la veía acá, que es una trabajadora ilustre que viene de ustedes, Nos acompaña el profesor Carlos Sánchez y Orelis Castillo Durán. Les doy la bienvenida. Está instalado ya a partir de este momento en el estado Anzoátegui, aquí en la escuela del Taladro, queda instalado el Consejo Superior Académico de los Hidrocarburos para dar un gran impulso a la profesionalización y a la preparación de nuestros trabajadores en el país. Muchas gracias a todos ustedes.
1: De la presidenta encargada, queda instalado ya a partir de este momento en el estado Anzoátegui, esta escuela de taladros, para también contar con un consejo superior académico. Ha dicho que está justamente esta formación del más alto nivel, trae consigo todas las oportunidades para la certificación a los más altos estándares de los trabajadores venezolanos, pero también de los trabajadores que vienen de otras inversiones al país, que ya van a estar llegando a nuestra nación. Agradecido a la clase trabajadora por todo este trabajo. Así despedimos desde el Centro Latinoamericano de

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3: 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Un legado que sigue sonando. Parte fechado en Oriente, 27 de mayo, 1821. La marcha implacable.
4: El tiempo es oro y la libertad no puede esperar. Hoy, 27 de mayo de 1821, la campaña de Carabobo entra en una fase de máxima tensión y marcha forzada. Al amanecer en el oriente, el general Bermúdez inicia un despliegue táctico. Ya cumplió su misión: dejar a los realistas confundidos y defendiendo Caracas lejos del verdadero peligro. Al mediodía, bajo el sol implacable, Simón Bolívar apura el paso de la vanguardia patriota hacia Apure. Al mismo tiempo, los llaneros de Páez avanzan por Cojedes, custodiando miles de reses para alimentar al ejército. Es una marea humana indetenible. Al caer la tarde, en el cuartel español, el mariscal de la Torre entra en desespero. Sus tropas están cansadas, divididas y dando vueltas persiguiendo fantasmas, sin saber dónde atacará el Libertador. El 27 de mayo de 1821, el desgaste realista se selló y Bolívar tomó el control total del mapa.
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